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3: Continuamos, pusimos en vivo por el web del mundo entero a partir de este momento, Bueno, dice, hola amigo, páseme el secreto de tu vida, por Jorge Rojas, gracias, saludo para Marina, por allí por Rincón, abrazo para esta amiga, Vamos arriba, Marina, con todo por ahí, Impresionante, Bueno, se viene Jorge Rojas, los secretos de tu vida, mirá, ya.

temazo, Jorge Rojas, El secreto de tu vida. Qué temazo, ¿eh? Seguimos por acá, 21 horas, 9 minutos. Saludos para las amigas que tenemos ahí en el FACE. Dice Estela Sarabia, buenas noches. ¿Cómo están por ahí, amigos? Igual, estamos bárbaros. ¿Y vos cómo estás por la capital del país, eh? Te mando un abrazo enorme. Saludos para Gloria, que está por ahí también. Alu dice, bien ahí, amigos, súper el programa. Bendiciones, muchas gracias, ¿eh? Dice Estela, puede ser de... No, yo no soy esa. Bueno, busco. Mercedes Méndez es mi parienta. Mercedes Méndez, ¿cómo anda por ahí por Rocha? ¿Andan bien? Abrazo grande, ¿eh? Muy bien, abrazo, ¿eh? Para todos ustedes por ahí, lo vamos a buscar, ¿eh? Bueno, venimos por acá, tenemos a ver que dice... Hola, Bañulo. Dice... ¿Pasamos un temita romántico de Carlos Rivera? Bueno, ahí está, ¿eh? Para vos, entonces, me lo solicitaste, voy a amarte, ¿eh?

Continúa por acá, continuamos. Saludo, ¿eh? Saludo para Estela Sarabia por allí. Bueno, tengo, yo no soy esa, pero de Paulina Rubio, ¿eh? Así que un abrazo grande para vos ahí en la capital del país. Saludo para Luján, que está por ahí también. Vamos arriba, Luján, abrazo grande para vos. También mi parienta Mercedes Méndez, allí en Roche. Buenas noches, acá es todo bien. Saludos por ahí. Bueno, saluda a mi tía Chita allí. Vamos arriba, abrazo grande. Tu mami, ¿eh? Lucila Santana Miravalle, ¿cómo te va? ¿Andás bien por ahí? Ángela Rosa, ¿qué dicen? ¿Qué dice el bailarín del barrio Chacras? El uno, Angelito, vamos arriba, capó, vamos arriba, ¿eh? Bueno, se viene el tema para la amiga capitalina. Bueno, saludo para tu hermanita y para el amigo taurino, ¿eh? Abrazo enorme, ¿eh?

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Continuamos por acá, continuamos. Ahí está, bueno. Saludo para la riobranquense Esther Duarte, que está por ahí. ¿Cómo anda, mi amiga? ¿Anda bien? Dice, buenas noches, amigo. Vamos arriba, Esther, Dice Mercedes, mi parienta, pasamos un tema lindo, dice que estamos tomando mate al lado de la estufa. Bueno, bien ahí, Mercedes, vamos arriba. Un abrazo grande para vos y para toda la familia ahí, Saludo para Enrique Mena, coronel, el palotino, ¿cómo anda? ¿Anda bien? Mirá, ahí está Enrique, José y Polo Araujo está también, el amigo. ¿Cómo anda, Polo? Bien, bien, vamos arriba, Bueno, venimos también, Bueno, venimos a este tema para mi parienta allí en Rocha, de Los Duques. Yo sé que te quiero, dicen Los Duques, Estos grandes amigos que tenemos por allí por Rocha, Después viene Luciano Pereira para Luján, que está sintonizando el dial con ahí con su nieta, Sayara. Le mandamos un abrazo enorme a las dos, Bueno, después venimos con Leti Rodríguez, que me lo pidió Ana por acá, que me dice, a ver, buenas noches, bañero de Sería, tan amable de pasar un tema de Leti Rodríguez. Gracias, Ana, saludo para vos, Ana, saludo al Benja por ahí, vamos arriba, abrazo enorme para todos, Continuamos de esta manera,

Continuamos, continuamos con mucho más por acá. Bueno, saludo para el Polo, dice el Polo. A ver... ¿Qué dice el Polo? No te dejamos solo, Bañuelo. A vos y al Patito. Bueno, muchas gracias, querido. Vamos arriba. Bien, bien, ¿eh? Rubén Santana, ¿qué dice el amigo? Está para la bocona ya. Le mando un abrazo enorme, Rubito. Vamos arriba, Rubén. Saludo para Freddy y Anita, allá en Buenos Aires, Argentina, también escuchando nuestro programa. Les mandamos un abrazo enorme a los dos, ¿eh? Vamos arriba. Vamos, Palotina, vamos arriba. Abrazo grande para Freddy, el amigo, ¿eh? Para el Pueblo tengo un temazo de Sonido Caracol. Para vos, ¿eh? Saludo también para Gallito, que está escuchando la mega por allí en barrio La Florestación. Y para Dieguito Pereira, verá que dos, ¿eh? Uf. Dos, ¿eh? Dos fenómenos, ¿eh? Abrazo grande y ya se vino un tema para ustedes, ¿eh? Vamos arriba. Polo, a ver, escucha esto.

0: ¿Cómo está, Bañulo? Bien, nosotros bien. Zapato, papatito. Hoy nosotros comimos pizza, comamos, ya nos vamos a costar. Chau, chau, adiós, adiós.
1: Mira, mira. Muy bien, ¿eh? Buen provecho por ahí. Excelente, excelente pizza, ¿eh? ¿Con qué? A ver, ¿con guaraná puede ser? ¿O con...? No. ¿Con...? Hay una bebida ahí, ¿eh? Mirá qué lindo, ¿eh? Abrazo grande para ustedes. Qué lindo, ¿eh? Buena cena, ¿eh? A descansar entonces, abrazo enorme. Los quiero mucho, ¿eh? Mirá qué lindo.
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1: Qué bien, ¿eh? Qué notable, ¿eh?
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1: Bien ahí, ¿eh? Lindas las cositas, ¿eh? Ah, tremendo, tremendo. Arriba, Agustina, su papá Chilo allí, ¿eh? Saludito para Diego Pereira, entonces, el amigo, y para mi amigo Gallito por allí. Mirá qué tema le vamos a regalar a los amigos, ¿eh? Pepito Pérez, no voy a guardar mi lamento. Voy a guardar mi lamento.
3: Es

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1: Continuamos, imponente, Ignacio, lo que me mandó Ignacio, no, Dios, por favor, vamos arriba, Ignacio, vamos, Jacqueline, por ahí, por 33, qué rico, este arroz con leche, imponente, está, bueno, disfruten por ahí, por 33, vamos arriba, le regalo este tema allí a Freddy y Anita en Argentina, en Buenos Aires, a estos amigos. Soy tu sol, Bueno, y Pedro Rojas acá para ustedes,

0: arriba, bañulo, vamos arriba, bañulo, está buena la música.
1: Bien, Ignacio, vamos arriba, ¿eh?
0: Estamos bailando acá.
1: Mirá, mirá, está bailando, se armó baile por ahí, bueno, buenísimo, abrazo grande para ustedes ahí, ¿eh? Un abrazo enorme, Ignacio, vamos arriba, te quiero mucho. Vamos arriba, no los vi hoy si vinieron aquí al Habitat, no los vi, ¿eh? Un abrazo enorme, los quiero mucho, vamos arriba, ¿eh? Para ustedes, bailen, ¿eh?

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1: Casi en el final ya le mandamos saludito al solitario que está allí en Barrio La Cuchilla, allí en el Boulevard, ¿eh? Un abrazo grande para este gran amigo. Vamos arriba, mi amigo, vamos, Vamos, vamos con todo, Saludos, saludos para esa barra de amigos que tenemos por ahí. Le regalamos esto, Vamos arriba al peluquero por ahí también, de la Barraca Toledo.

0: Despídase, Patito Elfa, ¿sí?
1: Ya les retiramos, que pasen bien. Buenas noches para todos, hasta mañana, Dios mediante.
0: Un abrazo enorme a todos, muchas gracias por el cariño, por estar día a día junto a nosotros, ¿eh? Abrazo enorme para todos, buen descanso. Hasta mañana, ¿eh? Disfruten este mes de septiembre que se vino muy lindo, ¿eh? El primer día bárbaro, así que esperemos que siga así. Abrazo enorme para todos.

0: Oye, vos.
1: Oye, ya lo reiteramos. Que pasen bien. Buenas noches para todos. Hasta mañana, Dios mediante.
0: Un abrazo enorme a los amigos avisadores que se posible esa puesta al aire, ya recorriendo el camino 18 años. Muchas gracias por estar ahí siempre ayudándonos, ¿eh? Un abrazo enorme a la audiencia, escucha Mega FM 91.9, que sabe dónde, ¿eh? No cambien el día 15 ahí que transmitimos las 24 horas, ¿eh? Abrazo enorme para mis compañeros que vinieron al medio, que le dan para adelante, vamos arriba, no aflojen, sigan así, ¿eh? Un abrazo enorme a mi familia, mis nenas, mis nenes, mi nuera, mi yerno, mi tito y mis nietos. La que más se la aguante, le mando un beso enorme, grandote, a Samuelito, lo tengo pedido el día, ¿eh? Nos reencontramos mañana, familia. Mañana miércoles 2 de septiembre. Disfruten. Un abrazo enorme. Los quiero mucho. Chau, chau. Buen descanso.

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6: Las 22 horas, 5 minutos.
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15: 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Hola, ¿qué tal? ¿Cómo están? Bienvenidos, bienvenidos, gente linda de la radio que estamos arrancando en este día perfecto. Todo espectacular, todo pipí, cucú, todo bárbaro realmente para disfrutar este martes, segundo día de la semana. Y acá estamos para disfrutar con todo el mundo, porque mirá, te quiero contar algo. Hoy viene, Matías Peralta, no vino todavía, pero supuestamente va a venir. En cualquier momento llega y si no llega, lo vamos a buscar a la casa, no importa, ¿viste? Nosotros queremos contar con Matías Peralta en el día de hoy, pero bueno. Supuestamente el tipo va a venir. Si viene, todo bárbaro. Si no viene, lo vamos a buscar, lo llamamos. Esto, lo primero que quiero decir, lo vamos a tener a Matías Peralta el día de hoy. Después, lo tenemos a Pablo Sebene, que está preparando el clásico del 2x1, porque es su encargado. Clásico 2x1, a cargo de Pablito Sebene, que ya va a estar minutos nada más con nosotros, que tampoco llegó. No llegó nadie al final. Lo tenemos a Nati Alejandra, que también, por supuesto, está. Ella sí está firme, porque la única que trabaja, mira cómo le aplaude la gente. ¿Quién más? Giancarlo Manzano. ¡Wow! Cada tanto viene, mi amigo del alma. Y acá está, por supuesto, el apoyo moral de todos los días. ¿Y quiénes hablan? Omar Garaza, que soy el único que no labura. El resto laburan todos. Por eso acá estamos, mis queridos amigos. Mis queridos, me gusta decir Chichipío, porque me hace acordar mucho a Tato Boris y lo amo a Tato. Si me permiten que empiece a decir Chichipío, no quiere, no importa. Es claro, porque tengo que pagar el derecho de autor. No tiene que ver. Bueno, no pago. Mis queridos amiguitos. Estamos acá para arrancar este día perfecto en este martes, hoy, primero de septiembre. Bienvenido septiembre, mes de la primavera.
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1: Bueno, acá estamos para poder hablar sobre las cosas que van pasando en este planeta Tierra, que ya me tiene los dedos de punta. Vamos a hablar de algo. Bueno, creo yo el tema de hoy, para mí el tema de hoy es Messi retirándose de la selección argentina. Pero no solamente retirándose de la selección argentina, sino, no digo, es como me voy retirando del fútbol. Porque es lo que algunos dicen, ¿no? Mucha gente de Estados Unidos, sobre todo, el mundo está conmocionado, por supuesto, porque es un retiro impensado. O tal vez no, qué sé yo. Dijo, no tengo, me vacié. Dijo, Messi, está bien, está perfecto. Dio todo lo que tenía que dar para su selección y me parece que lo más sano era eso, ¿no? Pero el retiro de Messi conmocionó al mundo y los diarios del mundo, bueno, fue una suerte de bombazo. Hay una burla de mal gusto en Inglaterra, la portada de los medios del mundo tras el retiro de Messi, pero a mí lo que me llama la atención es la burla de Inglaterra. No entiendo por qué la burla de Inglaterra, o sea, cuál es el sentido, digamos, de los ingleses. En su vida van a tener un jugador como Messi, ni como Pelé, ni como... Son todos sudamericanos, ¿eh? Hay que ser los muchachos que supuestamente inventaron el fútbol, que en su vida van a tener un jugador como los jugadores que tenemos en Sudamérica. Así que, qué sé yo, vayan a burlarse de lo suyo, ¿viste? Pero bueno, fue el bombazo, claramente, me parece a mí, de el tema de la semana, ¿no? Va a impactar en la selección argentina muchísimo. ¿Cuánta gente...? Bueno, ¿quién pasaría, digamos? Porque después de esto, el otro bombazo que se puede venir es que se vaya el técnico. Que es lo que todos habían pensado después del Mundial. Muchos decían, bueno, se va a ir el técnico Scaloni y se va a retirar también, porque se retira Messi, se retira la dupla, el éxito, básicamente. Así que, no sé cómo tomarlo en realidad. No sé si uno se pone contento porque Messi es un tipo querible, por supuesto, por todos nosotros, ¿no? Pero no sé si ponerme contento por Messi, que va a tener más tiempo ahora para la familia, para los hijos, que no va a tener que laburar tanto. No sé si preocuparme porque nada, porque se retira una leyenda del fútbol. Preocuparme por la selección argentina, preocuparme, no sé, por el Inter de Miami. No sé qué hacer. Lo que tenemos, digamos, el sentimiento que tenemos los que nos gusta el fútbol de verdad es justamente esto, ¿no? Hoy veía un montón de imágenes, por supuesto, todo el mundo está mostrando las imágenes del retiro de Messi, con imágenes de Messi en la selección particularmente. Pero también imágenes de Messi en el Barcelona, que fue claramente su principal principal lugar, ¿no? El lugar donde realmente hizo maravillas. Y bueno, y uno ve y se retira aparte del fútbol mundial. Esto como cuando Maradona dejó de jugar, como cuando, no sé, cuando cada líder de la selección de Sudamérica dejó de jugar. Cuando acá en Brasil, Ronaldinho dejó de jugar, Pelé dejó de jugar, no sé, Cafú, wow, no, empezamos a hablar así, no terminamos más. Pero claro, no sé, Schiaffino acá en Uruguay, Luis Suárez, por supuesto. Me parece que es la historia del fútbol. Cada vez que un jugador de esta talla se retira, es la historia del fútbol que se retira. Así que, nada, vaya... Por supuesto, el aplauso y el reconocimiento para un grande del fútbol mundial. Le habrá costado tomar esa decisión, pero bueno, la tomó y hay que respetarla. Y quiero yo agradecerle por el fútbol que ha brindado durante todo este tiempo. Nada más.
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1: Búscanos en las redes sociales, Un Día Perfecto Oficial Facebook, Un Día Perfecto Oficial Instagram. Sumate a esta historia, hacemos Un Día Perfecto y ya se viene un clásico, que te va a gustar el clásico, sí, estoy seguro.

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1: Una versión en vivo del año 1999. Suenen. Esto lo canta Tom Petty. Todavía recuerdo aquel día que anunciaron la muerte de Petty. Desazón total, tristeza, por supuesto. Y las ganas de escuchar su música. Eso me pasó en aquel año. Esta canción Suenen. Año 1999. En vivo, Tom Petty presentaba un temazo. Hoy, clásico, por supuesto. Aquí en Un Día Perfecto.

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1: Dijimos que íbamos a continuar hablando de la inteligencia y en esta oportunidad vamos a hablar de la relación entre la inteligencia y el olvido. Claramente hay distintas maneras de ser y de comportarse y hay gente que es más memoriosa y menos memoriosa. Y tenemos que decir que en principio lo realmente importante para adaptarse es poder observar un hecho, poder retener la información que necesitamos para resolver una situación y adaptarnos al ambiente. Y también tenemos que poder olvidar aquella información que no es indispensable para ese momento. Todo ese proceso lleva a la conclusión de que las personas que hacen eso que mencionamos de manera correcta son las que tienen mayores niveles de inteligencia. Es decir, las personas que pueden olvidar los hechos que no son fundamentales permiten que el cerebro no se sature de información y resuelva situaciones de manera más inteligente. Recapitulando sería, la gente que puede olvidar aquello que no es innecesario, que no es necesario, que no es fundamental, sería la más inteligente. El memorioso está bueno, pero tiene que servirme esos datos para que yo pueda resolver problemas. Si acumulo datos y acumulo datos y acumulo datos de hechos que pasaron, eso interfiere también con el pensamiento y la fluidez del pensamiento. Es como que vamos por dos caminos, nos saturamos de información. Lo que tiene que ver con la inteligencia es la capacidad para adaptación al medio. Esa es la principal función que tenemos, ¿no? Y la creatividad. Entonces, en esto las redes neuronales son importantes, que es importante que se conecten. Y si estas redes están llenas, es como una autopista, imagínate a nivel Omar, que está llena de autos y que avanzan despacio. Está bien, tenemos muchos autos, entonces, bueno, la autopista funciona porque los autos la usan. Bueno, la usan tantos autos que tardan un montón en llegar, hacen menos combinaciones porque van despacito. Así que, bueno, es un dato más sobre la inteligencia. Es importante retener datos, pero retener datos que tengan que ver con lo que yo tengo que resolver. Para algo están los pendrive, cuando hay mucha información, sobre todo también cuando hay información de hechos dolorosos o hechos que uno tendría que empezar a olvidar, para que no me permiten avanzar desde lo emocional. Eso también está bueno pensarlo, no solamente datos de 2 más 2, sino datos de hechos que me han repercutido en lo emocional y que también de manera quizás traumática no puedo olvidar. Bueno, eso también me impide y me influye a la hora de tomar decisiones. Así que, bueno, vamos a seguir hablando de la inteligencia porque hay varios factores que influyen en ella. Por hoy dejamos por acá. Espero que les haya interesado y vamos a preguntar qué opinan, si son olvidadizos o no son olvidadizos.
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5: Bueno, a ver. A mí me pasa unas cosas con algunas cuestiones que tienen que ver con la inteligencia artificial, ¿no? Porque no sé si vieron que Sam Altman, director ejecutivo de OpenAI, contó en una entrevista con Jimmy Fallon cómo la inteligencia artificial se convirtió en una herramienta esencial para resolver dudas cotidianas de la paternidad. Como, por ejemplo, ¿qué hacer cuando tu bebé llora? ¿Entendés? O sea, concretamente dijo Altman que él no sabría cómo criar un hijo si no tuviese inteligencia artificial. Es una locura lo que está diciendo, ¿entendés? Es más o menos como que venga un médico y le diga a tu hijo: come golosina que no te hace mal, mirá televisión hasta las 4 de la mañana, jugá Roblox todo el día que no pasa nada. Es más o menos eso, es una locura. Altman, no se hace. La cosa es que la irrupción de la inteligencia artificial en la vida cotidiana ha transformado la experiencia de la paternidad para figuras como Sam Altman, director ejecutivo de OpenAI. No te voy a negar de que en algún momento he tirado alguna pregunta así para estar seguro o hacer una, no sé, una segunda consulta. No, siempre el profesional es el primero, muchacho. Altman, por favor, la vida es libre albedrío, la vida es decisiones constantes. No podés buscar la decisión más perfecta porque no existe. Está la pregunta o está la reflexión que queremos hacerle al director de OpenAI, dueño de ChatGPT, nada más y nada menos. A mí me parece una cosa bastante exagerada, la verdad. Lo que pasa es que yo tengo que hacerme a culpa porque me parece totalmente exagerado que el tipo diga eso, pero la realidad es que formo parte de ese grupo de padres de que cuando el nene molesta, le das el celular un rato, así te pones a descansar.
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Vamos a cortar la emisión por en torno a un minuto, dos minutos, y ya volvemos al aire nuevamente. Un pequeño ajuste técnico. Y en aproximadamente un minuto volvemos al aire nuevamente.

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1: Muy bien, amigas, amigos. En el mundo de la tecnología también tenemos que hablar de algunas cosas que van pasando en este mundo tecnológico. Y por supuesto, bueno, finalmente, el iPhone 18 Pro, luego del Apple evento en Silicon Valley, bueno, la empresa buscaría evitar que el inicio de la preventa quede asociado al 25 aniversario de los atentados del 11 de septiembre, por lo cual corrió toda la fecha. Obviamente le cayó ahí y dijo, no, corramos la fecha, no tiene sentido, ¿no? Así que es una de las constantes que tiene que ver justamente con eso, ¿no? Que no se va a vender a partir del 11 de septiembre, porque no tiene nada que ver, porque además la gente obviamente le va a criticar. Bueno, Instagram, atención con esto, va a marcar las cuentas que hagan videos con inteligencia artificial como perfil generado con inteligencia artificial. ¡Oh! ¡No me hagas eso! Bueno, Instagram decidió modificar la denominación de la etiqueta que identifica los perfiles creados mediante inteligencia artificial. La etiqueta pasará a llamarse creador de inteligencia artificial, perfil generado con inteligencia artificial. ¡Qué bajón! Ahora, si yo tengo solamente una cosa hecha con inteligencia artificial, que me va a escrachar, ¡qué buchón! Claro, ¡qué buchón! Porque, además, los primeros que van a caer son aquellas modelos que están creadas con inteligencia artificial y los tipos babosos que la mira, ¿viste? ¡Ah, oh, mirá qué buena que está esta mira! Y la mira así, está creada con inteligencia artificial. Que hay un montón. Hay mucha gente que genera plata. Que muchas veces el que está de atrás es un tipo incluso que creó a la mujer. Imagínate, ahora te vas a enterar quién es tu enamorada virtual, ¿viste? Online, nada que ver. Vos, claro, estabas amando, te ratoneaste. Y era una mira creada con inteligencia artificial. Y todo porque Instagram decidió que a partir de ahora hay que buchonear.
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2: Las 23 horas, 7 minutos.
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Búscanos en las redes sociales, Un Día Perfecto Oficial Facebook, Un Día Perfecto Oficial Instagram. Pocas palabras para el 2x1 del día de hoy, pero son dos canciones que realmente les va a gustar, que a nosotros gusta, porque eso se trata, de compartir la música, de decirles a ustedes de alguna manera, mira, esto es lo que nos gusta a nosotros. ¿A ustedes también les gusta? Si a ustedes también les gusta, bárbaro. Y si no, bueno, lo lamento, cambiaremos en el futuro lejano. Más o menos.

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1: Simplemente para que no crea que lo hemos olvidado. El 2x1 del día de hoy es del Indio Solari. Había una vez, se llama esto. Con esto arrancamos el 2x1, dos canciones de un mismo artista.

Había una vez, se llama esto, lo canta el Indio Solari. Tremenda canción, nos gusta, nos encanta, nos apasiona, porque tiene que ver con parte de esta historia. De un discazo además, Pajaritos Bravos Muchachitos, buen disco. Discazo del Indio Solari, y nos vamos con otro disco. Y en esta oportunidad, justamente, la canción que le da nombre al disco, por correct, se llama esto. Lo escuchamos aquí en el aire de radio, en este 2x1, un día perfecto. Hoy, el Indio Solari.

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5: Muy bien, señoras, señores, amigas, amigos, acá estamos para poder hablar y contarles algo que tiene que ver con la actualidad de las cosas mismas, de la vida misma, de los quehaceres cotidianos realmente. Vamos a aplicarle así de fácil la criónica. ¿Qué es la criónica? La criónica, para los que no saben, es congelarse a uno mismo con la esperanza que en el futuro la humanidad pueda revertir en la muerte, básicamente. Hay personas que cuando saben que están por morir, toman una decisión bastante extraordinaria, que no quiere que su historia termine ahí. Pagan para que después de su muerte legal, su cuerpo o solamente su cerebro sean conservados a temperaturas extremadamente bajas. Mandarlo al Polo Norte, en algún lado. La esperanza es que algún día una tecnología futura pueda reparar el daño y devolverles la vida. No es ciencia ficción y no es sentido de la práctica asistente o que existe realmente. Pero la verdad es que todavía, lo que todavía pertenece, digamos, a la ciencia ficción es la segunda parte, que es que alguien congelado pueda ser despertado y que vuelva a vivir. Esta parte sigue siendo ciencia ficción porque no se sabe, pero por las dudas, esta gente ya pagó mucha plata. La criónica no consiste simplemente en meter a una persona en un freezer, para aquellos que están diciendo, puedo ofrecer el servicio con el freezer de casa que lo tengo vacío. No, porque si congelamos un cuerpo, comúnmente el agua que hay dentro de las células formarían cristales de hielo. Y estos cristales pueden destruir la estructura celular, con lo cual revivirlo ni en pedo. Por eso, después de la muerte legal, las organizaciones de criónica intentan enfriar rápidamente el cuerpo y reemplazar parte del agua de los tejidos por sustancias llamadas crioprotector. Claro, no hay una acento, pero yo lo digo así. Bueno, la intención es reducir la formación de hielo y conservar la estructura del tejido. Después el cuerpo se enfría progresivamente hasta temperaturas cercanas a los 196 grados centígrados, utilizando nitrógeno líquido, que es como los que, para los que no saben, es en la película Star Wars, ¿viste? Cuando a Hank lo congelan, no, más o menos así. Nadie vio la Star Wars acá. Bueno, nada, esa temperatura, prácticamente toda actividad biológica queda prácticamente detenida. Es lo que la ciencia ya sabe. Hasta acá, más o menos, sabemos algunas cuestiones. Pero bueno, la gran pregunta es, ¿está congelada una persona o está preservada? ¡Ajá! La diferencia es enorme. La criónica moderna intenta evitar justamente que el cuerpo quede convertido en un bloque de hielo lleno de cristales. En algunos procedimientos se busca un estado llamado vitrificación, en el cual los tejidos pasan a un estado parecido a un vidrio, reduciendo la cristalización de las células o del líquido que contiene las células. Pero incluso si logramos conservar bastante bien la estructura, queda el problema más gigante de todo esto, es ¿cómo hacemos para que vuelvan a vivir? ¿O para que vuelvan a funcionar? ¿O para que vuelvan a tener vida todo esto? Porque no alcanza con descongelarla, ¿entendés? No que, ¡ay, te congelás y ya estás viviendo! No. Supongamos que mañana encontramos una tecnología capaz de calentar perfectamente el cuerpo. Todavía tendríamos que reparar cualquier daño producido antes de la preservación durante el proceso y durante décadas de almacenamiento. Con lo cual, la verdad es que estamos bastante lejos. La criónica no está tratando simplemente de conservar un cuerpo, está apostando a que algún día podamos reconstruir una persona a partir de información que quedó conservada en ese cuerpo. ¿Qué sé yo? Capaz en un momento lo reviven para contarme cómo era la vida en el siglo XX, ¿viste? Y te, ¡ay! Cuando yo me morí. No, imagínate, ¿no? Que uno que ahora está con el proceso. No, cuando. Claro, no sabemos qué hacer, ¿viste? Es una locura, realmente. Cuando yo me morí, le dice el tipo, el presidente era Donald Trump. ¡Qué locura, eh!
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1: Y por supuesto, cada tanto tenemos alguna historia inspiradora, esas historias que nos gusta contar a nosotros, que nos gusta compartir, que nos gusta recordarlas también, por supuesto. Hoy le toca el turno a otro gran personaje del mundo, Premio Nobel de la Paz. Hablamos de Malala Yousafzai, una joven pakistaní que se convirtió en un símbolo de valentía y de resistencia en su lucha por la educación, en la lucha por los derechos de las niñas. La historia inspira, por supuesto, y reconoce en el medio de tanto ruido la valentía de una persona que está decidida a seguir alzando su voz y a cumplir con los objetivos que piensa que se le ha encomendado aquí en la tierra. En el 2009 el Talibán tomó el control del Valle de Swat en Pakistán. Impusieron una prohibición radical sobre la educación de las niñas. La historia es conocida, las escuelas fueron cerradas y las voces de las mujeres fueron silenciadas, pero Malala se negó a permanecer en silencio. A los 11 años comenzó a escribir un blog para la BBC bajo un seudónimo. En sus entradas describía la vida bajo el régimen del Talibán y abogaba por el derecho de las niñas a la educación. Su valentía atrajo, obviamente, la atención internacional. Su vida no sería nada fácil. En 2012, un pistolero del Talibán abordó el autobús escolar en el cual viajaba Malala y le disparó en la cabeza. Milagrosamente, y tal vez porque así estaba escrito su destino, sobrevivió y se recuperó en el Reino Unido. Su determinación no se debilitó por este acto. Malala continuó su lucha desde el exilio. Fue reconocida mundialmente con el Premio Nobel de la Paz en el año 2014 y se convirtió de esta manera en la persona más joven en recibir este premio. Su discurso conmovedor resonó en el mundo, no deja de sonar en ningún momento. Un niño, un maestro, un libro y una pluma pueden cambiar al mundo, había afirmado. El día de hoy Malala sigue siendo una defensora incansable de la educación. Fundó la Malala Fund para empoderar a las niñas y garantizar que tengan acceso a la educación. Y por supuesto que su historia nos recuerda que incluso una voz solitaria puede desencadenar un cambio global tan importante. Eso es lo que representa Malala y por eso hoy su historia inspiradora forma parte de este pequeño espacio que queremos compartir con ustedes.

0: bien, gente linda de la radio. Lamentablemente nos tenemos que despedir. Gracias por haber estado con nosotros en el aire de la radio el día de hoy. Placer haber compartido un programa más de esto que se llama Un Día Perfecto, ¿eh? Un lindo programa de esos programas que realmente tienen. Tenemos la banca del Día Perfecto. Y bueno, y saludamos y agradecemos a todos. A Nati, Alejandro, Matías Peralta, Mauricio Benen, Giancarlo Manzano, y quien les habla, Omar Galarza. Arrancó septiembre y arrancamos como siempre de la mejor manera. Septiembre es el mes del calor, es el mes en el cual nos ponemos cachondo porque empezamos a sacar una ropa y empezamos a ver nuestros cuerpos esculturados, ¿eh? Por supuesto, hablo de aquello que hacemos gimnasia, ¿viste? Los que tenemos el cuerpo esculturado, algunos demasiado para afuera. Bueno, chao, hasta mañana.
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0: Amigos de Uruguay y del mundo, ¿cómo están? Bienvenidos a todos. Aquí comienza Mix Latino.
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0: comenzamos con el tema Hotel California. Las voces de Fede Rojas y Pablo Sotelo, Bueno, ¿cómo están? Comenzando un nuevo mes. Y nosotros siempre con la música tropical, la mejor música tropical y todas las novedades de lo que es la movida, Estamos comunicados por el 099-34-0022, 099-34-0022. Nos podés seguir en Facebook, José Pepe Iglesias, Miss Latino, o por Instagram, José Iglesias 1287.
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0: Hoy saludamos al amigo César Andrés, de la ciudad de Rivera, que está cumpliendo años, 44 añitos. Abrazo grande para ti, amigo. Bueno, Chelito, junto a Willy, los Messi, que son de la ciudad de Artigas, también cumplen años hoy, 26 años. Abrazo grande para los dos. Y también tenemos a la amiga Micaela, Mica, una fiel seguidora de Miss Latino por allá por Sarandí Grande. Beso grande para ti, amiga. 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
0: Hablando de Denis Elías,
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0: en minutos nada más te presentamos un tema de él. Se viene...

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1: Las 0 horas, 30 minutos.
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0: Toda la música la podés pedir al 099-34-0022. Esto es Mis Latino.
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0: 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Pepe, soy Miguel de la ciudad de Cardona, ¿cómo estás? Pásame un temita de Denis Elías y un saludo grande para Candelaria, mi hija, que cumple años. Los 15 años, dice, los cumple mañana. Pásame si podés un pedacito del 15 Primaveras de Monterrojo, gracias.
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0: Hola, pasame el tema Para Siempre de La Máquina. Aquí escuchando la ciudad de Florida. Soy Elena. Saludos para mi marido, que es camionero y no es infiel. Y pone punto suspensivo. ¿Viste que son ustedes los que buscan? Me buscan la lengua a mí. Qué fama tienen los camioneros, ¿eh? Pero dice, ¿cómo es? Echa fama y qué,

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6: Es la 1:03 a.m. 3 minutos.
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0: está.
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2: Estamos
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2: disfrutando juntos la música de Damián Lescano.
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2: Otro tema que ustedes han pedido, el 099-34-0022. No te olvides, estamos también en Facebook, José Pepe Iglesias Miss Latino. Y por Instagram, José Iglesias 1287. 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
2: Se pone más que bueno.
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2: Lucía me dice: Pepe, soy Lucía. Le agradezco mucho el saludo de otro día para mi marido. Quedó más que contento porque cuando salió en la radio, yo lo grabé para la noche que él vino del trabajo. Quedó emocionado porque no pensaba que en un programa tan importante como el tuyo pudieran pasar un mensaje así. Y bueno, tampoco es una locura, ¿no? Quedó emocionado hasta las lágrimas. Y realmente dice: quisiera saber si algún día cuando vengas por acá por Durazno podés venir a visitarnos. Con mucho gusto, vamos a avisar eso.
3: Es un homenaje.
2: El homenaje para todas las quinceañeras del mes de septiembre.
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2: Al estilo de Monterrojo, ¿eh?
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2: El 20 de septiembre vuelve Monterrojo a Uruguay. Casi tres meses de gira por España. Llevando su música, su diversión. Y también puede estar en tu fiesta, ¿eh?
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2: Hay temas que no pasan de moda, ¿eh?
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2: Para todas las quinceañeras.
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2: Monterrojo.
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2: Alejandra de la ciudad de Bella Unión nos manda un saludo. Y me pide el tema Si te vas de la herencia.
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2: Hola, Pepe, pasame un temita de Marito Silva. Qué agonía, gracias. Soy Arturo. Qué linda noche aquí en Trinidad, dice. Para escuchar la música de Mis Latinos, gracias.
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2: 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Escuchamos a los chicos de la herencia, si la ven, vamos.

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su papá Fabricio, su mamá Camila, contentas, contentos de la primer hija, que ya un año, y ahora buscando un nuevo hijo. ¿Será varón? ¿Será mujer? Hasta los 5 hijos no paramos. Mamita. Hay que laburar y laburar, pero bienvenidos. Viste que se ha quedado la natalidad. Hay que poblar el paisito, si no vamos a quedar todos los viejos nomás, En 20 años quedamos los viejos. Aquí estamos en Mis Latino, comunicados por el 099-340022. También estamos en Facebook, José Pepe Iglesias Mis Latino, y por Instagram, José Iglesias 1287. Ya se viene la música.

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3: Es la 1:00 a.m, 59 minutos.
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3: Es la 1:00 a.m, 59 minutos.
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Amigas, amigos, ¿qué tal? ¿Cómo están? Qué bueno encontrarnos ya en septiembre, ya en el mes de la primavera. Estamos juntos otra vez en la radio que más se escucha. Prepárate y subí el volumen porque en el mejor momento del día, sí, en el mejor momento del día, comienza lo que más suenan. ¡Vamos!

Así, gran éxito de Abraham Mateo en este mes de septiembre. Ya queda habilitado el 092-089-186 por Telegram, por WhatsApp. Recordá que si estás en el exterior, prefijo más 598, te comunicás directamente conmigo, como lo hacen muchos cordobeses. Gracias por escucharnos. También mucha gente desde Colombia, hermanos colombianos, gracias por estar, por comunicarte, por... bueno, también programar canciones, música. Gracias por estar juntos. El saludo grande para todos los hermanos de América Latina que nos escuchan en cualquier parte del continente y del mundo también. Subí el volumen ahora porque llega un éxito de Max Espíndola. ¡Vamos!

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La penúltima, no le cuentes, gran éxito que está sonando de La Penúltima. Bueno, se viene la Expo Prado, como siempre, uno de los principales eventos de nuestro país, aquí en Montevideo, en la capital. 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Álvaro Martínez, entonces, con toda la cobertura de lo que será la Expo Prado 2026. Aquí estaremos con informes casi a diario de todo lo que está por allí sucediendo. Rose Oficial canta ahora, prefiero subir el volumen, vamos.

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1: De la planta, debí regalarte flores, otro de los éxitos lindos que están sonando aquí en tu radio. Muchas de las canciones son programadas por vos y gracias por comunicarte. Obviamente, gracias por comunicarte, repasar todos los días nuestros estados porque te vas a enterar allí de muchas novedades. Llega la novena Fiesta Nacional de la Agricultura a partir del próximo 11 de septiembre en Carmelo. En Carmelo, ruta 21, kilómetro 258, bueno, la novena fiesta de un evento espectacular. Tendremos muchas cosas para comentarte, para contarte, porque además esta novena edición de la Fiesta Nacional de la Agricultura contará con nuestra presencia y allí estaremos, bueno, con toda la información para el programa en televisión también, así que no te lo pierdas. ¿Querés más detalles? Bueno, ¿cuándo van a estar tus artistas favoritos? ¿Qué es lo que podés encontrar en la Fiesta Nacional de la Agricultura? Seguramente este fin de semana tenemos un informe completo en televisión. Comunicate al 099-895-684 y prepárate para disfrutar la novena edición de la Fiesta Nacional de la Agricultura en Carmelo, departamento de Colonia, del 11 al 13 de septiembre.
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10: Son las 3 de la mañana. Un minuto.
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0: Son las 3 de la mañana, 26 minutos.
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Qué bueno estar juntos aquí en la radio, qué bueno estar juntos preparando toda la producción Primavera 26, ya adelantando esta linda estación del año, donde todo renueva, donde todo comienza, donde es un buen momento para recargar las energías y seguir de largo, por supuesto, la recta final ya de este año. Se viene un gran éxito y después llega el elegido.

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Qué placer para quien te habla, Robert, en nombre de todos los integrantes del programa en redes, televisión, en radio, para quienes me acompañan a los eventos. En nombre de todos, es un placer, te decía, invitarte a que subas el volumen porque llegó el momento, sí, de presentarte el elegido. Aquí están los Ángeles Azules y Tini. Pael es el tema más importante y, por supuesto, con él te invito para mañana para seguirla juntos aquí en tu radio. ¿Vamos?

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3: Las 4 de la mañana.
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3: 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Son las 4, un minuto.
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Son las 4, 16 minutos. 1 tras otros, exclusivamente éxitos de solistas y grupos. 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

0: Son las 4:53 minutos.
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3: Las 5 de la mañana, 2 minutos.
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¿Te acordás, Rubito? Andábamos buscando temas que nos hablaran del hombre uruguayo y vos sacaste del bolsillo un papel doblado con esta tremenda pregunta.

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Muy, pero muy buen día para todos. ¿Qué tal? Bienvenidos a una nueva emisión de Canto y Fogón del Sentir del Folclore en esta mañana de miércoles, miércoles 2 de septiembre del año 2026. Y les habla Juan Antonio Castro a partir de este momento junto a ustedes, aquí desde el Sentir del Folclore. El abrazo grande a toda la gran familia fogonera que nos acompañan a lo largo y ancho del país, en cada mañana, en cada comienzo de jornada.

A través de la radio, a través de Carve Deportiva, 1010 AM, desde Montevideo, capital de la República Oriental del Uruguay. Y por supuesto, en la cadena Canto y Fogón de emisoras en el interior del país, a través de la señal de la 88.5, a través de Radio Hit en Santa Clara de Olimar en 33. También saludamos a aquellos que nos están acompañando a través de la 89.9, a través de Utopía FM en la ciudad de 33. 90.1 FM Ideal, Santa Lucía, Canelones, a través de la señal de 93.3, Luna FM en Yung, Río Negro. 91.9, Mega FM Vergara, 33, a través de la 93.7, la elegida FM en Río Branco, en Cerro Largo. 94.1, Casupá FM, en Casupá, Florida. 94.5, FM Internacional en la ciudad de Rivera. 97.3, FM Ciudad del Colla en Rosario, Colonia. 98.1 Portal FM en Artigas. 98.9 Impacto Azul FM en Fraiventos, en Río Negro. 100.1 FM Digital en Minas, en La Valleja. 103.1 Esteña FM en Castillos, en Rocha. 104.5 FM Voces en Maldonado. 106.9 Contacto FM en Paysandú. 107.3 FM Tranqueras en Tranqueras, Rivera. También a través del canal 6 de Mundo Cablevisión, Radio Cable Mariscala, Mariscala La Valleja, por allí acompañándonos. También saludamos a aquellos que a través de Montevideo Night Radio, www.montevideonight.com, están junto a nosotros. También, por supuesto, saludamos a todos los que nos acompañan a través de Punto del Plata en España. Y a través del sistema DAB Digital, a través de la 89.2 en Toledo. Y, por supuesto, a través de las diferentes aplicaciones como Tuning Radio, Casa de Radios, que es la aplicación donde nos pueden escuchar a través de Carve Deportiva. También a través de la aplicación Casa de Radios, allí pueden escuchar todas las radios que emiten aquí desde Casa Zorrilla. También saludar a los que a esta hora de la mañana nos están acompañando a través de Radios del Uruguay, Radio Garden, radios.com, por allí todos escuchando a través también de cantoyfogón.com, que ustedes ya saben, 24 horas de folclore, www.cantoyfogón.com. En esta mañana de miércoles, como ya lo habíamos anunciado, con nieblas, sobre todo a esta hora en el este del país, ustedes nos van a ir contando desde los pagos donde se encuentren el tema de la niebla, que es lo

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0: Allí lo teníamos a Santiago Chalar con esta versión de La Cañera, sonando en esta mañana de miércoles, desde el disco El Guitarrero, Santiago Chalar. Mensajes a través del 095-728-598, 095-728-598. Por acá nos decían: buenos días, Juan, un abrazo desde los pagos de Blanquillo Durazno. Saludos, saludos para el amigo allí desde Blanquillo Durazno. Buenos días, Juan, acá como todos los días escuchándote, pedirte algo de Pablo Stramín para saludar a mi nieta Daniela, que te escucha en Nueva Zelanda, y a los Ramitos de Estados Unidos, y para toda la familia acá, un abrazo grande, junto a ti como siempre, Marta, desde Empalme Olmos. Bueno, un saludo grande para entonces Daniela, que claro, nos está escuchando ya en la noche o la tardecita allá en Nueva Zelanda. Un abrazo grande a todos los uruguayos en Nueva Zelanda, en Australia, allí en Oceanía, que sabemos que escuchan Canto y Fogón, claro, por la diferencia horaria, culminando ya el miércoles, ¿no? Culminando la jornada de miércoles. Más mensajes por acá. Nos manda saludos Hugo desde Vergara. Un abrazo, Hugo. Gracias por estar allí junto a nosotros desde los pagos de Vergara en el departamento de 33. Por supuesto, junto a ustedes estamos, a todos los amigos allá en Vergara que nos acompañan a través de la señal de la 91.9. A través de Mega FM, el saludo grande para Martín Sánchez y para todo el equipo de Mega FM.
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0: sencillo. 095-728-598. Más mensajes por aquí nos dicen: buenos días, Juan. Un abrazo en sintonía. Soy Adán desde los pagos de Río Branco. Un saludo para Adán en Río Branco. Le mandamos un saludo grande a Valeria Tavares, que nos manda saludos desde la zona de Camino Maldonado, Montevideo, escuchándonos. Muchas gracias, Valeria, allí escuchando Canto y Fogón. Y nosotros seguimos ahora con la música de Carlos Benavides. Carlos Benavides se nos viene con el tema Chamarrita para Ismael Cortina. Luego, Dúo Timbó con La Vendimia, sonando en esta mañana de miércoles, aquí en Canto y Fogón, aquí en el sentir del folclore.

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1: Un río cambia cauces y remolinos. Un río cambia arena y cambia montes, pero no las memorias. Un río crece y crece con la lluvia y lleva todo el tiempo gota a gota, pero no las memorias. Un río cambia los ojos de la gente olimareña, cambia sus gotas de rocío, pero no sus gotas de memorias. La gente asoma agreste a sus orillas a descubrir lo nuevo a cada instante, pero no a las memorias. Y se hace un hilo de agua somnolienta y encuentra en el aire de las cosas que son de las memorias hondas huellas.

0: Allí teníamos estas 33inas del maestro Rubén Lena.
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0: con el recitado de Walter el Serrano Villa en el comienzo. Ese río conocido.
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0: Mensajes a través del 095-728-598. 095-728-598. Muy buenos días, acá en familia, siempre escuchándolos. Nos dice el amigo Tincho, desde Los Pagos de Rosario. Bueno, un saludo para Tincho y su familia que nos escuchan por allí. También un saludo para Nico Dávila. Como siempre, muy bueno el programa. Los escucho desde Tomás Gómez Soro, Artigas. Un abrazo. Nos dice allí el amigo Nicolás. Saludos para Nicolás. Saludos también para Jaime, que dice que nos escucha desde Rivera. Jaime Macedo. Un abrazo allí, escuchándonos por FM Internacional, por la 94.5 en Rivera. Por acá otro mensaje. Buenos días, Juan, saludos. Adriana, desde Punta del Diablo, escuchándote. Si podés pasarme algo del Majay Correa, abrazo. Abrazo también para vos, Adriana, allí en Punta del Diablo, escuchando Canto y Fogón, escuchando el sentir del folclore. Mensajes que recibimos de ustedes a través del 095-728-598. 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
0: Ahora seguimos con la música y el canto. Se nos viene Guarumba, se nos viene desde el disco Paisaje Arachán, un tema de Eustaquio Sosa, Tanto Campo. Luego Enrique Rodríguez Viera, Al Cerrito de la Victoria. Con estos dos temas seguimos transitando esta mañana de miércoles aquí en Canto y Fogón, a través de FM Voces, a través de la 104.5 en Maldonado, en FM Ideal 90.1 en Los Pagos de Santa Lucía, Canelones, también sumándose a Canto y Fogón.

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Allí teníamos la música y el canto de Oscar Masita desde los pagos de 33. Mi nombre es Martín Aquino. Desde el disco Manantiales, esta serranera que suena en esta mañana de miércoles, allí en Santa Clara, pagos donde se crió el querido Oscar Masita. Allí nos escuchan a través de Radio Hit, a través de la 88.5. Mensajes de ustedes, de la audiencia, a través del 095-728-598. Mauricio nos dice: camionero soy y siempre los escucho. Por acá mucha niebla y nos manda una foto, pero no nos pones dónde está escuchando, dónde hay niebla. Contanos, Mauricio, en qué lugar del país te encontrás y estás con ese banco de niebla a esta hora de la mañana en este miércoles, ¿eh? Ojo con el tema de las nieblas, que varios puntos del país a esta hora están teniendo, ¿no? Incluso nubosidad, pero hoy será una jornada, a pesar de este frío, esta jornada bastante fría, luego se tornará templadita, sobre todo en el litoral. 22 la máxima para hoy, aquí en el sur 20, una linda tarde, casi que de primavera vamos a tener en esta jornada. La tendencia para mañana es de aumento de nubosidad aquí por el sur del país, con lluvias y con tormentas que van a hacer que la temperatura... Atenti, porque la temperatura a partir de mañana desciende, ¿eh? Descienden las temperaturas a partir de mañana y van a ir bajando, y van a seguir descendiendo las temperaturas, bastante, ¿no? Comparado con estos lindos días que estamos teniendo. Bueno, la amplitud térmica, como ocurre en cada primavera, se va a notar, ¿no? Mañanas muy frías, madrugadas muy frías y luego jornadas donde el solcito va a decir presente. 095-728-598. 095-728-598. Seguimos y nos vamos a escuchar a Marcelo Garay desde el disco Manos de mi Tierra, ¿Cómo pinta? Luego, Sin Tropiezo, se vendrá con el tema que da nombre a su disco del año 2014, Encontrarme con vos. Eso es lo que queremos en cada jornada, encontrarnos con vos, allí donde te encuentres, allí donde te estés levantando, te estés por acostar también, estás trabajando hasta ahora, estás yendo a trabajar. El abrazo grande y el deseo de una muy buena jornada aquí desde Canto y Fogón.

Escuchábamos a Pablo Santana desde Los Pagos de Maldonado. Por aquí nos dejaba esta linda canción, Por Ti. Un saludo grande a todos los nuevos valores, a los artistas emergentes, como desde hace 15 años teniendo su lugar aquí en Canto y Fogón. El tema se llama Por Ti. Mensajes a través del 095-728-598. Buenos días, saludos, dice Pablo, desde Estación Diego Lamas, allá en Artigas, escuchándonos, muchas gracias. Abrazo para vos, allí en Diego Lamas. Hola, buenos días, buen programa, nos dice Marcelo Blanco, desde Nuevo Berlín. Un abrazo para Marcelo allí en el departamento de Río Negro, escuchando Canto y Fogón a través de la 98.9, a través de la señal de Impacto Azul FM. Buenos días, Sandra, desde Shangri-La. Saludos, me acompañan rumbo a Montevideo a trabajar en el ómnibus. Dice por Gian Astacio, dice saludos para ella. Allí escuchando Canto y Fogón, escuchando el sentir del folclore desde la zona de Gian Astacio. Por acá nos decían, buenos días, gente linda, como siempre. Te escucho desde Guichón, excelente. Pasen la polca de los López, gracias. Nos dice Andrés, desde Guichón. Gracias, Andrés. Un abrazo para vos y a todos los amigos guichonenses que tenemos en sintonía. Buenos días, Juan Antonio. Un saludo grande a Oscar Gutiérrez, que te está escuchando en Los Pagos de Fray Bento. Soy el Vasco Vizcaizacú, el camionero. Un saludo grande para el Vasco Vizcaizacú, allí escuchándonos desde el camión. Fernando, abrazo para vos y a todos los amigos camioneros que van haciendo ruta. Buena ruta, como siempre, para todos nuestros amigos camioneros que se acompañan todo el día con Canto y Fogón. Claro, conectan el celular a la radio del camión, o en algunos casos los camiones ya traen TuneIn Radio, por ejemplo, y allí buscan Canto y Fogón Radio y escuchan todo el día folclore a través de internet, a través de cantoyfogón.com. Seguimos con la música y el canto de Jubel Ferrizo y la banda oriental desde Rocha, Gurí Rural. Luego nos vamos a la otra punta del Uruguay, casi a San José. Sebastián Díaz, desde el disco de Los Pagos de Omar, nos va a dejar el tema que le pertenece, llamado La Timba. Suena en esta mañana de miércoles a través de Esteña FM en Castillos, en Rocha.

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5: Las 7 de la mañana.
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Allí teníamos, allí lo teníamos a Eduardo Larvanoa y Mario Carrero con el milongón de los papeleros acompañándonos en esta mañana de miércoles, en este comienzo de jornada. Mensajes, mensajes de ustedes a través del 095-728-598, 095-728-598. Hola, buen día, soy Matías desde Cerro Largo. Pueden pasar previsado por Aldair Freitas. Saludos, nos dice por allí Matías de Brum. Saludo grande al amigo de Brum allá en Cerro Largo. Buen día, te saludo. Siempre desde Rivera, escuchando la radio. Buen programa, me llamo Martín. Saludos a Martín allá en Rivera, escuchando Canto y Fogón, escuchándonos a través de Tranqueras FM, también a través de la 107.3 en el departamento de Rivera. Por acá nos decían, buenos días, Juan, saludos. Celular terminado en 214. Un abrazo también para Derek, desde, no sé, no me pone dónde está, que nos manda saludos, saludos para Derek, allí comunicándose con nosotros. También buen día, muy linda la radio, nos dice Guadalupe desde Quebracho junto a Leticia, siempre nos escuchan, saludos allá en Quebracho, Paysandú, sumándose a Canto y Fogón. Más mensajes, buen día Juan, un fuerte abrazo a todos los fogoneros de Uruguay y el mundo. Por aquí Carlos, desde Belo Horizonte, Minas Gerais. Un abrazo, buena jornada para todos, dice Carlos. Gracias, Carlos. Un abrazo grande a vos, allí en Belo Horizonte, Minas Gerais, escuchando Canto y Fogón. Por supuesto que siempre saludamos a todos los uruguayos en el departamento 20, es decir, en el exterior, que se unen y que sienten más cerca al paisito a través de estas canciones que difundimos aquí en Canto y Fogón, y que mucho, mucho les agradecemos el que estén por allí, junto a nosotros, junto a esta gran familia fogonera. Seguimos y nos vamos a escuchar al gran Pablo Estramín, que nos va a dejar del querido Aníbal Sampaio, El río no es solo eso. Luego nos vamos a Rocha con Nelson Pindingo Pereira, Ambulantes, sonando en esta mañana de miércoles, aquí a través de Canto y Fogón Radio Web, también en Casupá, en Florida, por la 94.1 Casupá FM, en sintonía estamos.

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Así teníamos a el gran dúo, los del Vigía. Quedé pensando, ¿no? Los del Vigía, qué grandes, ¿eh? Desde el recuerdo, para este muy buen dúo de Pan de Azúcar, que ninguno de sus dos integrantes ya están entre nosotros. Partieron muy jóvenes ellos para la gira infinita, ¿no? Pero que siempre los recordaremos, y en Pan de Azúcar ni que hablar, los recuerdan a los del Vigía, allí en la zona oeste de Maldonado. Mensajes a través del 095-728-598. Buenos días, Juan, familia fogonera, los escucho desde el Hospital Italiano, nos dice Alberto. Saludos para Alberto, internado allí, mirá. Vamos arriba, Alberto, un abrazo, espero que te mejores. Gracias por comunicarte con nosotros, allí prendido a canto y fogón. Un saludo grande a aquellos que están como Alberto, internados en un hospital, en un sanatorio, en cualquier punto del país, que sabemos que la radio es una compañía, tempranito en la mañana, sabemos que los acompañamos, así que bueno, un abrazo grande y por supuesto a todo el personal de salud que trabaja en los diferentes centros asistenciales de nuestro país, los que trabajan en las ambulancias a esta hora ya levantados hace rato, u otros que vienen de la madrugada, los turnos de la madrugada. Un abrazo grande a todos los funcionarios de la salud que cuidan de nuestra salud. 095-728-598.

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3: Mega FM presenta la hora. 7:30.
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6: Seguimos y ahora nos vamos a escuchar a el gran Rogelio Correa, el querido Rogelio Correa, el carolino cantor que nos va a dejar Solcito del Jornalero. Luego los yaguareños llegarán con Punta Muniz, allá al extremo oeste de nuestro país, el punto más al este de nuestro país, allí cerca de Río Branco, Puntal Muniz, Carolino Correa y el Cepillo Ituarte, los yaguareños en la interpretación, a través de la 93.7, como siempre, en la elegida FM en Río Branco nos acompañan. Y también saludo, por supuesto, como siempre, en Rocha, a través de Esteña FM, a través de la 103.1, acompañándonos en esta mañana de miércoles.

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4: Buen día, Canto y Fogón, Juan Antonio. Bueno, un saludo para toda la audiencia, en especial a Álvaro y a Graciela de Salinas, al Colorado, pronta recuperación, y a todos los amigos, al Willy, por allá por Maldonado. Saludo grande para él, un abrazo, pronto nos veremos. A todos los amigos, de Ricardo, el Chapista de Suárez.

El saludo allí para el amigo, el chapista de Pando, un abrazo grande para él que siempre está con nosotros. Y allí teníamos a Ricardo con ese mensaje saludando a sus amigos y hablando de amigos. Allí teníamos estos dos grandes amigos, Los Zúcará, Julio Víctor González, Humberto Piñeiro, con este himno para los rochenses como es En tu imagen. Y hoy, precisamente, queremos recordar, homenajear, levantar la copa de Rosés, porque un día como hoy, pero de hace 81 años, nacía, no en Rocha, en Montevideo, Humberto Ginés Piñeiro Casella, el petizo, como le decían los íntimos. Julio Víctor sí nació allí en Rocha, su lugar de nacimiento para Humberto fue en la zona del Cerro de Montevideo, en las calles Centroamérica entre Chile y Portugal. Allí, bueno, me imagino los mismos tacheros como Milton, el taxista, debe conocer allí la zona, ¿no? Posteriormente se trasladó a la zona de Paso de la Arena y a eso de los 21 años se fue a vivir a Rocha con sus padres. Allí trabajó en la emisora colega difusora rochense, trabajó en vialidad, también fue técnico en contabilidad y luego por allí conoce, por intermedio de amigos en común, a Julio Víctor González. Luego en el 67-68 forman el dúo Los Zúcará. Lo propuso Vaz Mendoza, el autor, basado en ese arbusto, el Zúcará, que se encuentra allí en el este del país. Debutaron en el 67 en Miss Rocha, el certamen de belleza que elegía la representante del este del país para Miss Uruguay 1967. Y de allí, durante 30 años, fueron el dúo más querido de la tierra rochense. Hasta que un 24 de marzo de 1995 se nos fue de gira, siendo muy joven, el querido y siempre recordado Humberto Piñeiro, que aquí en Canto y Fogón lo recordamos junto a su compañero Julio Víctor González. Se viene Manicero, otro de los clásicos de Los Zúcará. Luego Coqui Bacoa suenan aquí en el Sentir del Folclore en este día, donde recordamos a Humberto Piñeiro a ya 81 años de su nacimiento. Levantamos la copa de Rosés, con Rosés, el sabor de lo natural.

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1: Allí escuchábamos Coqui Bacoa, allí escuchábamos a los Zucará con este verdadero himno desde el disco Suelta Pájaros, un clásico del folclore venezolano. Por supuesto que saludamos a todos nuestros hermanos venezolanos que tenemos aquí en nuestro país y que siempre están en sintonía, ¿no? Esta gran canción del venezolano Alí Primera, que aquí en el Uruguay Julio Víctor González y Humberto Piñeiro popularizaron, ¿eh? Y con estos acordes nos vamos a ir despidiendo, como decíamos, levantando la copa de rosés, recordando al gran Humberto Piñeiro, hoy a 81 años de su nacimiento. Y nosotros nos reencontraremos mañana jueves, por supuesto, para arrancar juntos una nueva jornada aquí en Canto y Fogón. 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Juan Antonio Castro se despide de todos ustedes agradeciéndoles que nos hayan acompañado, prestado la oreja allí del otro lado de la radio, de la

0: compu, del celular, y les desea que tengan todos una muy pero muy buena jornada.
1: Hasta este momento compartimos Canto y Fogón, el sentir del folclore. 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
1: 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Las 8 horas, un minuto.
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2: Buenos días, oyentes de Mega FM, bienvenidos a esta primera edición informativa que corresponde a este miércoles 2 de septiembre.
1: El tiempo.
2: El pronóstico indica para hoy cielo nuboso, periodos de cubierto hacia la tarde, 20 grados de temperatura máxima mínima de 5. Mañana jueves, nuboso y cubierto, precipitaciones y tormentas aisladas, neblinas y bancos de niebla, 18 grados de temperatura máxima mínima de 7.
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2: Este jueves 3 de septiembre se realizará en Vergara la primera clínica deportiva. Durante la actividad se tratarán importantes aspectos respecto al deporte, como grupos, disciplina y asistencia, salud física y mental, etc. Es una instancia abierta a todo público, dijo Pablo Lemos a Mega FM, y agregó que dará comienzo a las 16 horas en el Centro Cultural Local.
3: Sí, bueno, se va a estar realizando esta primera clínica de lo que es este periodo de gestión. Bueno, enfocado en varios puntos que son importantes para lo que es la actividad física deportiva y para sobre todo lo que es la vida saludable de las personas, en lo que tiene que ver nutrición, en lo que tiene que ver tipo de entrenamiento y demás. Así que bueno, desde ya invitando a toda la población a sumarse a esta actividad que creemos que es muy importante.
2: ¿Quiénes van a estar a cargo de las temáticas?
3: Bueno, va a estar el profesor Yamandú Sosa, que bueno, trabaja con la FOA hace varios años. Va a estar la entrenadora Karina Soto, se me fue el nombre ahora de la nutricionista, pero también vamos a tener una licenciada en nutrición que bueno, que va a estar con toda la información de lo que tiene que ver con la parte alimenticia, y bueno, el referente de la Escuela Municipal de Atletismo, Hermes Sellanes, que también va a estar como impulsor presente en esta jornada.
2: Es una actividad abierta a todo público, ¿no? A todas las edades.
3: Exacto, es una actividad para todas las edades, desde niños, porque bueno, se va a estar hablando entre otras cosas de lo que es entrenamiento en superficies duras y demás, como para adultos que ya hace varios años que entrenan o que están empezando a entrenar o que se quieren vincular de alguna manera a la actividad física, así que bueno, la invitación es amplia para todos.
2: Reiterar, Pablo, horario, lugar y fecha.
3: Sí, va a ser este jueves 3 de septiembre a partir de las 16 en el Centro Cultural Serafín J. García.
2: El próximo lunes se disputarán encuentros amistosos de fútbol sala femenino en el gimnasio municipal. Esta actividad se lleva a cabo entre la Escuela Municipal de Babi Fútbol de Vergara y la Escuela de Fútbol Femenino de Río Branco. Pablo Lemos manifestó que la actividad dará comienzo a las 19 horas y la entrada será gratuita.
3: Sí, así es, se va a estar llevando a cabo una actividad, una jornada amistosa de fútbol sala femenino entre la Escuela Municipal de Babi Fútbol de Vergara y la Escuela de Babi Fútbol, en la Escuela de Fútbol Sala de Río Branco. Así que bueno, también desde ya invitando a toda la población, es la primera vez que el municipio realiza un evento únicamente de fútbol femenino, donde bueno, vamos a tener dos categorías por primera vez. Así que bueno, tratando de impulsar también lo que es el fútbol femenino, bueno, que sabemos que a nivel de adultas ya hace un tiempo que viene con un auge importante, pero ahora bueno, también trasladando eso hacia las niñas, y bueno, ojalá que sea un impulso para muchas niñas que por ahí todavía no se han animado y quieren acercarse.
2: ¿A qué hora comienza la actividad?
3: Va a comenzar a la hora 19 en el gimnasio municipal con entrada totalmente libre y gratuita.
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2: El PIT CNT 33 insiste en la ejecución del proyecto de vivienda y trabajo. Ignacio Aguirre, dirigente de FANCAP e integrante de la filial 33 del PIT CNT, se refirió al proyecto impulsado por el plenario intersindical que propone la recuperación de inmuebles en situación de abandono y morosidad. La iniciativa plantea que los predios sean gestionados a través de la intendencia para responder a la demanda habitacional del departamento y reactivar el empleo local mediante obras de refacción. De acuerdo con Aguirre, el planteo se sustenta en un relevamiento técnico sobre predios en la capital departamental e interior realizado por el licenciado Diego Duarte. Asimismo, señaló que han mantenido conversaciones con el Ministerio de Vivienda, que se mostró dispuesto a colaborar en el marco de experiencias piloto similares en el país, y que actualmente la concreción del proyecto depende de la voluntad política y las gestiones de la Intendencia de 33.
4: Sí, efectivamente, como tú decís, el plenario intersindical de 33 ha estado trabajando desde el año pasado en este proyecto, que lo que busca es, mediante una ley ya existente de recuperación de padrones abandonados y con deuda incobrable, lograr recuperarlos por parte de la intendencia, del municipio, para poder generar allí nuevas viviendas, nuevos lugares habitacionales para así de esa forma actuar sobre dos temas: la generación de viviendas, que tanto es necesario en nuestro departamento, que esto se trabajó en base a un estudio, ¿verdad?, realizado por el licenciado Diego Duarte, donde analizó la situación del departamento, tanto de la ciudad de 33 como de las ciudades del interior, y allí se logró constatar que hay una gran cantidad de predios abandonados, que no están habitados, y muchos de ellos en esta situación de deudas incobrables. Entonces, bueno, con la ley vigente, nosotros presentamos un proyecto para la recuperación de los mismos y a su vez generar la mano de obra para poder actuar en ellos, ¿no? Hay en algunos construcciones a mejorar, a hacer refacciones, y eso generaría puestos de trabajo también. Bueno, ese proyecto nosotros lo presentamos el año pasado a los diputados departamentales, a la bancada de ediles y, bueno, al propio intendente. Con el intendente tuvimos una reunión en noviembre del año pasado, y bueno, fue de recibo el proyecto, él quedó de pasarla al área jurídica, y bueno, esta semana lo que hicimos fue retomar el tema, ya varios meses han pasado, para tener una respuesta que de momento no la hemos tenido, y bueno, la idea es retomar el tema, porque es un tema que preocupa a la población, ¿verdad?
2: ¿Tienen pactadas reuniones ya con autoridades?
4: Bueno, nosotros del día de ayer y entre ayer y hoy fue que hemos hecho llegar a las autoridades nuevamente la cita. Ya fuimos recibidos el año pasado. Uh-huh. Y bueno, la idea ahora es tener una evolución. Y aparte tenemos a favor que hay un proyecto similar, dos, de hecho, uno en la ciudad de Minas y otro en la de Paso de los Toros, donde, bueno, se está haciendo un plan piloto que allí en conjunto el Ministerio de Vivienda con las intendencias, bueno, están haciendo un relevamiento para hacer un trabajo muy similar a este que estamos planteando. A raíz de esto nosotros nos entrevistamos con la Ministra de Vivienda y ella se puso a la orden para que si la Intendencia de 33 toma el proyecto, poder trabajar en conjunto, que eso es fundamental para llevar a cabo el proyecto.
2: Bien, así que cuentan con un respaldo a nivel local y nacional también.
4: Sí, exacto. El mayor empuje que necesitamos, bueno, es la voluntad política, uh-huh, básicamente de la Intendencia, que tiene la llave para poder avanzar en este proyecto, que sin duda es de suma importancia. Y lamentablemente con estos acontecimientos de inundaciones, vemos la necesidad también de gente, de viviendas en lugares bien ubicados, en buenas condiciones, y, Y bueno, entonces creo que hay que hacer algo al respecto. Por eso el plenario tomó este tema y bueno, volcó su granito de arena para ahora comenzar a trabajar.
2: Convocan a asamblea abierta en ADEOM 33 de cara al Cuarto Congreso Nacional de Educación. En el marco de las actividades preparatorias hacia el Cuarto Congreso Nacional de Educación a realizarse en diciembre, el plenario del PIT-CNT 33 invita a la comunidad a participar de una asamblea abierta este miércoles 9 de septiembre a las 19 horas en el local de ADEOM 33. La convocatoria está dirigida a toda la ciudadanía, permitiendo la participación activa y voz de jóvenes a partir de los 12 años y voto desde los 16, así como de docentes, padres y vecinos en general. Según explicó el dirigente Ignacio Aguirre, el objetivo es elaborar un documento representativo del departamento que aborde temas clave como la continuidad de las trayectorias educativas, la capacitación docente, la asignación presupuestal del 6% del PIB para la educación, más un 1% para investigación y los desafíos planteados por la inteligencia artificial.
4: Exacto, el Cuarto Congreso de la Educación que se va a llevar a cabo en el mes de diciembre. Bueno, este congreso es un congreso donde, bueno, se permite articular a varias organizaciones, a varios ámbitos del Estado, del MEC, INAU, o varias organizaciones sociales, bueno, y una de ellas el plenario está aplicando o utilizando una herramienta que tiene, que son las asambleas abiertas. Estas asambleas lo que hacen es, bueno, poder allí discutir los ejes de los temas del Congreso para bueno, crear un documento y poder tener representación. Esto es consideramos que es de suma importancia, dado que, bueno, es un ámbito real, más allá de bueno, todos tenemos hijos, los que tenemos hijos están en el sistema educativo, porque esto abarca más allá de los docentes involucrados, ¿no? Uh-huh. Maestros, profesores, esto es un tema de la educación que nos atañe a todos. Entonces, es un ámbito donde, bueno, allí podemos volcar las inquietudes y podemos generar documentos clave para la educación del futuro. Entonces, es que nosotros hemos organizado para el miércoles 9 una asamblea en el local de ADEOM de 33 a las 19 horas, donde, bueno, vamos a estar discutiendo esta plataforma de cara al Cuarto Congreso.
2: ¿A quién va esta, a quién está abierto este encuentro del 9?
4: Bueno, este encuentro, esta asamblea abierta, pueden participar personas a partir de los 12 años, o sea que el alumnado del liceo puede concurrir. Uh-huh. Tienen voto a partir de los 16 años, o sea, es una instancia donde también los estudiantes pueden participar activamente de esta asamblea, volcar sus inquietudes como tales. Pueden participar padres, también que tengan sus inquietudes. Y bueno, como te digo, a partir de los 12 años y es abierta a la ciudadanía, en realidad.
2: Bien.
4: Entonces, bueno, lo que invitamos es a participar de esta instancia abierta el próximo miércoles.
2: ¿A qué hora?
4: El miércoles a las 19 horas. Es en el local de ADEOM 33.
2: Bien. ¿Cuáles son las principales propuestas que lleva la filial de 33?
4: Bueno, hay un eje de algunos puntos que lo que hace énfasis en lo que es la democratización, por decirlo de una forma, de la educación, donde, bueno, por más que tengamos la educación pública, no todos los alumnos llegan con las mismas condiciones a la educación, ¿no? Sabemos que hay carencias, que hay trayectorias educativas que se ven interrumpidas por distintos motivos, y bueno, parte de eso es fundamental también la formación de docentes, la capacitación de los mismos, y bueno, ese tipo de cosas requieren sin duda alguna de un apoyo económico, un refuerzo económico. Es por allí que se pide el 6+1 que lo hemos escuchado, que es un 6% para la educación más el 1% para la investigación. Entonces, en base a eso, es que nosotros estamos reclamando más apoyo también para poder financiar estas políticas. También se está discutiendo, bueno, por ejemplo, el uso de la inteligencia artificial, porque bueno, hoy ya es parte de la vida cotidiana de todos, y bueno, la educación también está. Entonces, ¿qué es lo que pretendemos? ¿Cómo, qué mirada se tiene de este aspecto también? Entonces, parte de esas cosas que hacen a la situación actual de la educación.
2: Así que bueno, manifestar también la importancia de que concurran a esta instancia del 9 de septiembre, donde pueden allí plantear también los docentes, más que nada, las necesidades, que puede surgir algo más para llevar después en diciembre, ¿no?
4: Sí, claro. Es el ámbito ideal para eso, ¿verdad?
2: Claro.
4: Es un ámbito abierto para, bueno, allí poder elaborar esta plataforma que se llevará después al Congreso Nacional en el mes de diciembre. Así que, bueno, por eso que estamos haciendo esta invitación, fundamental el apoyo de ustedes en la difusión de esta actividad para el próximo miércoles 9 en el local de ADEOM de 33 a partir de las 19 horas.
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2: Hoy habrá una reunión por posibles soluciones a la erosión de las barrancas encharqueadas. Es un tema complicado y hay que echarle mano ya, dijo el alcalde interino de la localidad. Días atrás, el edil de la Junta Departamental, Carlos Oliveira, propuso 2 kilómetros de costanera como en la barra del Chuy para evitar el avance del río Encharqueada. Olivera dijo que se puede lograr como en el Chuy, donde el mar no mueve esas piedras grandes. Se buscará llegar a los organismos nacionales y tener los fondos necesarios, manifestó el edil departamental, quien esta semana ingresa el pedido de informes al Ministerio de Ambiente sobre la erosión de las barrancas de Encharqueada. Por otra parte, el alcalde interino de Encharqueada, Fernando Vergara, dijo que cada vez el río ataca con más crudeza, provocando la caída de la barranca. Se ha solicitado informes por todos lados, buscando una solución, manifestó.
5: Viendo los acontecimientos que ocurrieron ahora y que bueno, que ya empezó a comer, digamos, con más crudeza el agua, empezar a trabajar sobre la tierra, y está muy próximo al costado de las cabañas que tenemos acá encharqueada, hay una calle, ¿no? Y tenemos a poco menos, más menos de un metro, metro y medio, que tenemos ya la primera caída ahí de la barranca muy próxima, y eso es lo que estamos mirando con preocupación, porque donde venga algún vendaval importante va a llegar a la calle, ¿verdad? Entonces nosotros lo que hicimos, bueno, presentar más allá de ese planteamiento, estamos esperando la parte técnica que venga para brindarnos. Por otro lado, estamos tratando de colaborar mediante informes que solicitamos por distintos lados de posibles soluciones, ¿verdad? Y bueno, una de ellas es la de la piedra esa famosa como hay en San Gregorio Polanco, donde va una piedra grande, ¿verdad?, con malla de acero, que generaría un muro de contención importante. Yo creo que eso es lo que está necesitando desde hace años la charqueada, como para frenar eso.
2: Hoy habrá una reunión donde se da una posible solución con plantación de árboles que generará un cambio parcial de la corriente. Vergara dio la bienvenida a la preocupación del edil Oliveira, ya que es un tema complicado y hay que echarle mano ya, manifestó.
5: Después hay otro plan, otro proyecto, que casualmente hay una reunión con una gente que está trabajando en ese tema, que aportó la idea y que es a través de la colocación la plantación de unos árboles ahí, si no me equivoco, no me acuerdo si era eucalipto, opino, donde lo que hacía sería generar la fuerza cuando viene el agua hacia la barranca para que no la trabaje de abajo, porque todo esto viene trabajándose de abajo, no es de arriba, y eso lo que generaría también sería un cambio de corriente, no total, sino parcial, y beneficiaría inclusive a los vecinos de Cebollati, porque le estaría mandando arena y ampliaría la playa, ¿verdad? Todo es bienvenido, me alegro que el edil haya podido trabajar con el tema, que tome este tema con gran preocupación. Y bueno, nosotros siempre estamos de puerta abierta y dialogando porque es un tema muy complicado y hay que echarle mano ya, ¿verdad? Sí, porque, por ejemplo, para el tema de la piedra, tengo entendido el tipo de piedra especial que se precisa para acá. Yo tengo entendido que hay en minas. Hay una posibilidad que se va, que la voy a averiguar, que en el Chuy, bueno, podría haber algo de eso, vamos a indagar también. Pero el tema, ¿cuál es? Es la traída de esa piedra y después la colocación de esa piedra, porque esa todo eso va a través de máquinas, y tienen que ser máquinas especiales, porque el hombre no la puede trabajar, ¿verdad? O sea, con la colocación, pesan toneladas, ¿no? Y además el lugar que es muy riesgoso para trabajar, ¿no? Pero bueno, el tema es el daño que puede ocasionar todo eso si seguimos en la espera de poder decir, bueno, a ver qué solución le podríamos encontrar que no sea la de la piedra. Pero bueno, sea la piedra o sea otra, algo hay que hacer porque esto va a estar complicando cada vez más, ¿verdad?
1: Tanda y ya regresamos con Buen Día Noticias.
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6: Mega FM presenta la hora. 8:38.
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1: Las elecciones del BPS se realizan el 22 de noviembre y son obligatorias. El martes, la Corte Electoral y BPS brindaron detalles al respecto. En una misma jornada se realizan 3 comicios simultáneos que eligen representantes para empresas, jubilados pasivos y trabajadores. El presidente de la Corte Electoral informó que el padrón ya está disponible en la web para que cada ciudadano pueda conocer si tiene que votar o no. La búsqueda puede ser por credencial, cédula o nombre. Para la votación será requerida la credencial cívica, salvo caso de residentes extranjeros, que podrán hacerlo con cédula de identidad. Para ellos habrá una lista correspondiente en función de su identificación correspondiente, indicó el presidente de la Corte Electoral, Wilfredo Penco. Están exonerados de votar aquellos que tienen más de 75 años. Para los demás casos, quienes no voten deberán justificar por qué no lo hicieron. Los motivos para justificar son padecer enfermedad, invalidez o imposibilidad física, razones de fuerza mayor, hallarse fuera del país y encontrarse domiciliado fuera del departamento en que se debe sufragar. El impedimento señalado en el literal D no aplica para mandatarios de empresa, señala BPS en su web.
2: Hay lo que podemos llamar un padrón preliminar, que ya está publicado. Una persona podrá buscarse en la página web de la Corte Electoral, también en la página web del BPS, con su credencial cívica, su nombre y apellido, a los efectos de poder determinar si está o no está en el padrón. Si no está y entiende que le corresponde votar, podrá reclamar, y para eso en la página web de la Corte hay un formulario que tendrá que descargarlo y presentarlo ante la Corte Electoral para procesar la información que corresponda. Hay plazo hasta el próximo 14 de septiembre. Y el día 22 de septiembre se va a publicar el padrón definitivo, una vez que se hayan resuelto todas las reclamaciones que se hayan producido. Es obligatoria, las únicas personas que pueden exonerarse son aquellas que han cumplido 75 años de edad. Para ellas la obligación no rige, pero para todos los demás sí, de manera tal de que deberán, si no pueden votar, justificar ante las juntas electorales correspondientes, como se hace en una elección nacional, las razones de por qué no ha hecho. La justificación, reitero, debe hacerse ante las juntas electorales correspondientes, a los circuitos donde le corresponde sufragar. Los motivos son los mismos que en una elección nacional: razones de enfermedad, razones de invalidez, encontrarse fuera del país, razones de fuerza mayor. Es decir, son todos motivos que tendrán que ser examinados y probados, acreditados en cada una de las circunscripciones que correspondan. Hay distinto tipo de multas en el caso de que la justificación no prospere, según el orden de que se trate, y fundamentalmente también hay dentro del orden de empresas distintos montos de multas según la cantidad de trabajadores que tenga cada empresa.
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1: El presidente Yamandú Orsi convocó a intendentes blancos, colorados y frente amplistas a una cumbre la semana próxima en Colonia para tratar varios asuntos políticos, dijeron dirigentes partidarios. El encuentro se hará mientras persiste el debate sobre la asistencia de parte de la oposición a una convocatoria de Orsi para considerar la presentación de Uruguay en Nueva York ante responsables de inversiones financieras. El Partido Nacional comunicó que se negaba a participar por considerar que la invitación no se correspondía con las acusaciones políticas al líder blanco Luis Lacalle Pou. El encuentro del presidente con los jefes de gobierno departamentales está previsto para el jueves 10 al mediodía en la instancia presidencial de Anchorena. Es un encuentro de agenda abierta, dijo uno de los informantes. Agregaron que el impacto ambiental de las lluvias y los preparativos para cada zona estarán sobre la mesa y que también está previsto una puesta a punto de lo que sigue en la gestión del gobierno, así como la administración de recursos económicos para las intendencias. Los intendentes convocados son Emiliano Soravilla, de Artigas, Francisco Legnani, de Canelones, Cristian Morel, de Cerro Largo, Guillermo Rodríguez, de Colonia, Felipe Algorta, de Durazno, Diego Irazábal, de Flores, Carlos Enciso, de de Florida, Daniel Ximénez de La Valleja, Miguel Abella de Maldonado, Mario Vergara de Montevideo, Nicolás Olivera de Paysandú, Guillermo Lebrato de Río Negro, Richard Sander de Rivera, Alejo Umpierrez de Rocha, Carlos Albizu de Salto, Ana Ventaverri de San José, Guillermo Besosi de Soriano, Wilson Esquerra de Tacuarembó y Mario Silveira de 33.
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1: El jefe de policía de Montevideo, Alfredo Clavijo, aseguró que la Policía Nacional está presente en todo el país, en todos los barrios de la capital y las 24 horas del día. Así respondió a la consulta en los medios nacionales sobre el planteo que hizo el senador del Partido Colorado, Andrés Ojeda, de desplegar la policía de forma continua, sin interrupciones, durante 24 horas en algunos barrios de Montevideo y zona metropolitana. 24/7 la policía brinda un servicio en todo el territorio y en Montevideo en todos los barrios. Dijo Clavijo.
3: 24/7 la Policía Nacional brinda un servicio en todo el territorio y en Montevideo en todos los barrios. Está sembrado de policías Montevideo y se va a ir incrementando cada día más esa fuerza en base a un principio claro, que es el principio de masa en el combate policial, que es que necesitamos más recursos de lo que necesitamos en base a lo que vemos que ocurre. Cuando avanzamos, ellos están de alguna manera tratando de evitar que nosotros sigamos interrumpiendo su actividad criminal, como pasó el otro día en Peñarol, el domingo, el sábado a la noche, a la madrugada, teníamos una operación de vigilancia muy importante y logramos desarticular inmediatamente un grupo criminal que entendemos salía a ejecutar una acción violenta sobre alguien, incautamos 5 armas y 2 fusiles. Uh-huh. Esa es la realidad. Nosotros estamos en todo el territorio. Después, esa situación, y específicamente a nivel de lo que es el Parlamento, los senadores, eso se da en otro ámbito. Nosotros policialmente trabajamos todos los días incansablemente y está la prueba porque en los últimos meses hemos estado todo el tiempo en combate, en todos los territorios, hemos tenido policía herido, desgraciadamente, por suerte ya están todos recuperados, y va a seguir estando
4: eso. Pero en estos barrios donde se dice por parte de algunos legisladores que están tomados por los narcos, primero, ¿esto efectivamente es así? ¿Entiende que hay barrios de Montevideo que están tomados por los narcos?
3: Nosotros entendemos que la Policía Nacional tiene el control de todo el territorio. Que hayan personas que quieren violar la ley y que buscan todos los mecanismos para hacerlo, eso es de hoy y es de siempre, porque la gente siempre ha tenido conductas ilícitas, delictivas y violentas a lo largo de la historia. En el año 58 habían 2 muertos en la tribuna Amsterdam en el Estadio Centenario en un clásico. Es decir, estamos hablando que esto, la violencia y el delito, es algo, como yo lo he explicado, que ha estado prácticamente en la historia de la humanidad. Ahora, que hoy haya algo que el Estado no controla o no está en el territorio, desde el punto de vista policial, nosotros estamos. Ahora, después, esa otra forma de intercambio que tiene las autoridades políticas es a otro nivel. Nosotros policialmente trabajamos todos los días.
1: Desde la cárcel, un recluso estafaba con venta de garrafas de gas y le sumaron 6 meses de prisión. El delincuente de 25 años está recluido en la cárcel de Cerro Carancho, en Rivera, y utilizaba comprobantes de pagos falsos para estafar. Un preso de 25 años fue condenado por reiterados delitos de fraude informático luego de realizar estafas mediante la venta de garrafas de gas de 13 kilos. Según la investigación, las maniobras comenzaron en junio de 2026. El hombre realizaba compras de distintos artículos y enviaba comprobantes de pagos falsos. Además, se cometía fraudes mediante la venta de garrafas de gas de 13 kilos. El condenado se encuentra recluido en la cárcel de Cerro Carancho, en Rivera, donde cumple una pena por otros delitos. Tiene antecedentes por hurto, violación de domicilio y retiro o destrucción de dispositivos electrónicos. Ahora deberá cumplir 6 meses de prisión adicionales a la pena que ya cumple. Un alumno de la Facultad de Medicina apuñaló a una compañera de clase. La víctima tiene 19 años. El hecho ocurrió en la tarde de este martes en la facultad. Una joven de 19 años fue apuñalada en el anexo de la Facultad de Medicina en la tarde del martes. El autor del ataque es compañero de clase de la joven, de la misma edad, según indica la información primaria. El ataque generó gran conmoción entre los alumnos, que instantes después fueron desalojados de la casa de estudios. La joven, que se encuentra fuera de peligro, fue trasladada en ambulancia desde la facultad a un centro asistencial, mientras que su agresor, que estaba junto a la víctima cuando llegó llegaron los efectivos, fue sacado de la facultad por la policía y conducido en un patrullero. El diagnóstico primario de la joven es que tiene diversas heridas cortantes, fractura de brazo y lesiones profundas en un ojo. Según fuentes policiales, el padre del agresor dijo que padece esquizofrenia. El caso está a cargo de Fiscalía de Flagrancia de 14º turno.
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1: Sindicato de la Guardia Republicana apuntó que el operativo por el clásico fue tibio y con errores básicos. Su presidente Carlos Piedra entiende que la fuerza policial atraviesa una degradación del mando. El representante de la Unión de Policías de la Guardia Republicana sostuvo que la Asociación Uruguaya de Fútbol debe tomar una medida ejemplarizante y sancionar al

0: general Clavijo y no a los policías ni a la parcialidad no violenta. Seguimos insistiendo que hay delincuentes en la tribuna, seguimos insistiendo que somos rehenes de la AU. Esto es un espectáculo privado y ya no es un partido de fútbol, es una guerra.
1: ¿Cuál cree usted que debería haber sido el actuar siguiendo la disposición de los mandos?
0: Bueno, a ver, si tenemos una fuerza de élite, una fuerza de choque desplegada en todo el estadio, en su mayoría, no podemos mandar a los policías a cubrirnos en tal sentido, donde tenemos a cientos de personas tirándonos piedras. Y después de lo otro, errores básicos, decimos, en el momento de que tenemos tres policías, por ejemplo, en la tribuna, tenemos 20 próximos a ellos y no somos capaces de ir a sacarlos de ahí y salvaguardar la integridad física y mental de estos policías. Entonces, por eso hablamos de esta degradación del mando que estamos teniendo. A ver, fueron, por lo que tenemos ahora en la información, 6 policías lesionados, 2 de ellos fueron femeninas. A una le tuvieron que poner puntos en la pera. Entonces, calificamos esto como muy grave. Entendemos que la AUF tiene que tomar una medida ejemplarizante. Se tiene que sancionar a los clubes con algo más grave y obviamente se tiene que legislar. Esto no puede seguir pasando.
1: ¿Qué cambios se deberían imponer en la legislación?
0: Y bueno, que los delincuentes tengan que estar en la cárcel. Porque no puede ser. Tenemos entendido también que hay gente que estaba querida. ¿Y dónde están las cámaras de reconocimiento facial? Pero acá hay un montón de cosas que estamos fallando, desde el entrenamiento, por ejemplo, del K9, que tiene que tener sustancias nuevas para poder entrenar los canes, es algo que se tiene que renovar, cosas básicas. El jefe operativo estaba a los gritos pidiendo los nombres de los policías que estaban reprimiendo, que en realidad estaban defendiendo de una agresión, porque eran cientos de parciales tirando piedras.
2: Sindicato Policial llama la atención que la directiva de Peñarol desconociera la habitación con fuegos artificiales. Su presidente Ricardo González manifestó preocupación por 5 efectivos heridos durante el operativo por el partido clásico. Asimismo, el representante del Sindicato Único de Policías del Uruguay entiende que en términos generales el operativo estuvo bien dispuesto.
3: No, primero que nada, los 5 compañeros con lesiones leves. Esa es la preocupación del sindicato. Agradecer que entre todos los compañeros están bien, que fueran lesiones leves. Y después, en términos generales, creo que el operativo estuvo bien. Lo que sí nos da una preocupación muy grande es que dentro de la tribuna se haya ocultado a la perfección una habitación donde habían artefactos pirotécnicos y otras cosas más, que la verdad que eso sí nos preocupa. Que dentro de un estadio se ocultara de tal forma, con una pared hecha, como quien dice, por un albañil, y que la directiva del Club Peñarol de Fútbol no tenga conocimiento de eso en su estadio, llama poderosamente la atención, porque era un lugar que estaba oculto y que podía haberse guardado mucha cosa extraña. Entonces, sí, eso nos genera una preocupación muy grande. Las revisaciones se hicieron. El problema es que si tenemos una pared realizada a la perfección en un estadio donde en teoría debe haber por parte de la propia institución un control, no nos preocupa y nos llama la atención. Porque a simple vista no era un lugar donde se observaba que hubiera una construcción para con una habitación en el fondo. Entonces sí llama la reflexión y nosotros desde el sindicato entendemos que el Ministerio del Interior debería hacer una investigación profunda en torno a este tema y realmente la directiva del Club Atlético Peñarol si tenía conocimiento de esto o no, porque si era o no era su estadio. Entonces nos surge esas interrogantes, hasta qué punto una barra puede tener dentro de un estadio una habitación oculta sin conocimiento de la dirección del club. No escuché las declaraciones del jefe de policía. Entiendo que deben ser vinculadas al operativo y de lo estrictamente operativo no me corresponde a mí darla de cómo se realizó. Surge que la parcialidad de Peñarol en una tribuna no quería esperar los 15 minutos para retirarse como estaba pactado y como había sido anunciado, y arremeten a tirar todo tipo de objetos contra el personal policial, y eso hace que los funcionarios intervinientes tengan que actuar.
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2: El municipio local solicita a las personas que tengan familiares inhumados en nichos municipales por un periodo superior a los 2 años que se acerquen a las oficinas municipales para iniciar el trámite de reducción. Desde la Iglesia Católica local invitan a catequesis los días sábados a la hora 15. Además, se realizará excursión a Florida y a la Avenida del Papa Uruguay.

0: interesados concurrir a la parroquia local. Los pagos de pasividades en la localidad de Rincón se realizarán este jueves 3 de septiembre de 14 a 15:30 horas en el local del Club Mevir de la vecina localidad. Calendario de pagos de tributos municipales, patente de rodados, quinta cuota vence el 21 de septiembre. Para el tributo de contribución inmobiliaria rural, la quinta cuota vence el 16 de octubre. Y para el tributo de contribución inmobiliaria urbana y suburbana, la cuarta cuota vence el 18 de septiembre. Por consultas, 4452-2108, interno 105. Continúa la venta el bono colaboración que beneficia a los vecinos Dardo Araujo y Susana Fleitas con tres premios. Primero, una cocina a gas. Segundo, una freidora sin aceite. Tercero, una jarra eléctrica. Son cuatro números por 150 pesos. Pedidos con Dardo al 091-464-057. Este jueves 3 de septiembre se realizará la primera clínica deportiva en nuestra ciudad. La actividad será en el Centro Cultural Serafín J. García desde la hora 16, para lo cual están todos invitados. Actividad enmarcada en la Semana del Corazón en nuestra ciudad. Vergara se mueve por su corazón. Una jornada para promover hábitos saludables, la actividad física y el cuidado de nuestro corazón. Será el día 29 de septiembre a la hora 14, concentración en la placita de skate. Este próximo 7 de septiembre se realizará en el Centro Cultural de Vergara una capacitación de estética facial. La actividad es abierta a todos los interesados, deben inscribirse en oficinas del municipio. Se invita a todos los interesados en participar de talleres de teclado y guitarra, talleres de guitarra los días jueves a la hora 9:30 y a la hora 15, y taller de teclados martes y jueves a las 17 horas. Las actividades se llevan a cabo en oficinas del municipio. Interesados inscribirse en el municipio de Vergara. Próximamente se llevará a cabo en Vergara capacitación en albañilería. Quienes tengan interés en realizar este curso deberán inscribirse en oficinas del municipio de Vergara. La propuesta de capacitación cuenta con la participación del Instituto Nacional de Empleo y Formación Profesional. Próximamente se llevará a cabo en Vergara el curso para la obtención del carnet de manipulación de alimentos. Las personas interesadas deberán acercarse a oficinas del municipio a realizar la inscripción correspondiente.
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0: Hasta aquí las noticias. Con más información nos reencontramos al mediodía en Informativo Central. Por su atención, muchas gracias. Buen miércoles para todos. Chau, chau.
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4: Las 10 horas, 5 minutos.
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4: Las 10 horas, 5 minutos.
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Muy, pero muy buenos días, audiencia de Mega FM. Audiencia de Impactos Musicales, ¿qué tal? ¿Cómo están? Una jornada espléndida de miércoles aquí por la City de Vergara. Tenemos una mañana realmente espectacular, igual que ayer. Mejor que ayer, creo. Miércoles 2 de septiembre. Arrancando septiembre para Impactos Musicales. 14 minutos pasan de la hora 10. Arrancamos con la música de la grande Celia Cruz, desaparecida físicamente. Que le den candela. ¿Cómo me gusta este tema? Lo escuché un día ahí en Este es mi sueño, que hizo una versión, no me acuerdo ni qué participante. Y lo he escuchado, no sé, las veces que lo he escuchado. Que le den candela a Celia Cruz en el inicio de este miércoles hasta las 12. Nos quedamos aquí en sintonía de la radio, claro que sí, para compartir buena música, buena comunicación. La comunicación, como siempre, depende de vos, que vos te comuniques conmigo. Sí, que me pidas ese tema que querés escuchar, que envíes ese saludo. ¿Quién está de cumple en el día de hoy, 2 de septiembre? ¿Qué virginiano o virginiana está de cumple en el día de hoy? Líneas de comunicación habilitadas para vos. Sí, depende de vos este programa. 098-1707-60. 094-8685-68. O a través de los fijos 4458-3000 o 3100 te podés comunicar conmigo. A través de Facebook por ahí me buscás Impactos Musicales. Estamos en nuestra página en Desde Vergara para el mundo, claro que sí, que nos podés escuchar en cualquier rinconcito del mundo que te encuentres. Sí, en cualquier lado que te encuentres, nos podés escuchar. Solo tenés que tener internet y ingresar ahí a www.megafm.com.uy. www.megafm.com.uy. ¿Vamos con algo más de Celia? Lo que es bueno hoy. Ríe y llora. Sí, claro que sí. Subí el volumen de la radio que te acompañamos hasta las 12.

En la vida no hay nadie solo, siempre hay alguien. Lo dice Celia Cruz. Saludo para José Carlos, por acá, que dice que va a apagar la radio. Bueno, José Carlos, que tenga buena jornada.

Buen día, hoy es el cumple de Graciela Muniz. Un saludo de parte de su padre, hermanos y sobrinos. Con un tema lindo, dice por aquí este mensaje. Muy feliz cumpleaños para Graciela Muniz, entonces, que tenga un bonito día. Dorian Araujo también está de cumple, un feliz cumple para ella, me dice Jenny por aquí. Feliz cumple para Doriana. Buen día, voy a estar... Saludo para Alicia.

0: doña Charo por aquí.
1: Muy buenos días, mi vieja, ¿cómo estás? Yo estoy bien, recién vine de curarme porque me caí y me lastimé. Y la misma diabetes me deja curarme. Pasando un tema de Martín Quiroga. Tengo un ángel. Dale, besito, mami, cuídate.
0: Vamos a buscar la música de Martín Quiroga. Para mi amiga Charo, por ahí pronta recuperación.

Antonio Ríos y esto que se titula Marca Registrada. Muy buenos días, querida, muy buena música, un abrazo, me dice mi amiga Chata que está en sintonía de la radio.

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1: Las 10 horas, 34 minutos.

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1: Hola, buenos días.
2: Buenos días.
1: ¿Hablo con Graciela Muniz?
3: Sí, ella misma.
1: ¿Qué tal, Graciela? Está de cumpleaños en el día de hoy, me dijeron.
3: Sí, sí.
1: Bueno, la llamo de la radio.
3: Sí.
1: Se comunicaron conmigo y querían enviarle un saludo de parte de su padre, de sus hermanos,
3: sí,
1: de sus sobrinos.
3: Bueno, muchísimas gracias por siempre estar.
1: Les envían saludo por ahí. ¿Qué va a ser hoy diferente a la rutina?
3: Ah, la rutina de siempre nomás, trabajar.
1: ¿No hace algo diferente por ser su cumpleaños?
3: No voy a hacer nada diferente.
1: Bueno, espero que tenga una linda jornada, el día está precioso hoy, que lo disfrute.
3: Sí, hermoso, hermoso, muchísimas gracias.
1: Bueno, un beso grande, chao, gracias por atenderme.
3: Gracias, beso. No, gracias a ustedes, que pasen bien.
1: Graciela Muniz, que está de cumpleaños en el día de hoy, pasaba por aquí por los micrófonos de Impactos Musicales, le enviábamos el saludo de feliz cumpleaños.

Ni no le pregunté a Graciela qué música le gustaba. Pero me dijeron por ahí que le gusta Leo Mattioli. De parte de su hija también la quieren saludar por acá. Así que vamos a la música de Leo Mattioli. Y esto que se titula es un temazo de Leo Mattioli. Llorarás más de 10 veces.

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Bueno, había seleccionado algo de Débora, pero era para después. Había seleccionado otro tema de Leo Mattioli, Gata Malvada, pero no sé por qué no salió al aire. Escuchamos a Débora, entonces. Este temazo que dice, en cambio, ¿no?

49 minutos pasan de las 11, de las 11 de la mañana, de las 10 de la mañana, estaba adelantada, Estaba pensando en las 11 de la mañana. Bueno, esta semana que pasó se supo la grilla de la actividad del Centro Palotti, la 32 edición.

En vivo y no he tenido oportunidad. No sé si se va a dar tampoco ahora, pero sé que es una orquesta que anda muy bien. Ya estamos en una edad que priorizamos el sueño si tenemos que trabajar temprano al otro día. Entonces va a estar algo difícil. Suena muy bien la Heroica, es muy solicitada aquí en la radio.

0: Amiga, saludame a Graciela Muniz con el tema que mal elegiste, que ella sabe, de parte de su amiga Charo. Dale.
1: Qué mal elegiste, qué temazo. Bueno, para Graciela lo vamos a pasar, que está de cumple de parte de Charo. Buenos días, Leti, me pasás un tema de Laura Pausini. 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
1: Abandoname para escucharlo. Gracias, dice Ana, saludos.
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1: Saludo para Ana por ahí, para Etel. Vamos a buscar la música de Laura Pausini, a ver si la encontramos y la vamos a hacer sonar, claro que sí, Ana.
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1: Pasa un tema de Azul Azul que quiere escuchar Muniz por ahí. Bueno, vamos a seleccionar algo de Azul Azul también.

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1: Las 11, 8 minutos.
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0: 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Bien, ahí pasaba Compromiso con nuestros amigos auspiciantes. Sonaba la música de Azul Azul por quererte tanto para Muniz, por ahí que lo estaba solicitando.
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0: Buen día, Leticia, y para toda la audiencia, escuchando desde 33. Excelente selección musical. Un saludo grande, dice Gustavo Atencia. Un saludo para Gustavo. Gracias por estar a la escucha ahí del programa y de la radio.

Vamos a ver qué dicen los horóscopos para el día de hoy, a ver cómo estamos. ¿Qué dicen los horóscopos para el día de hoy?

0: Aries. ¿Qué dice para Aries? Hoy alguien puede sacarte de quicio, pero también puede despertar tu interés, Aries.
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0: Tauro, una propuesta inesperada puede cambiarte los planes. No digas que no tan rápido, Tauro.
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0: Géminis, hay una conversación pendiente que puede terminar mucho mejor de lo que vos imaginás, Géminis. Cáncer. Cáncer está sensible hoy. Cáncer, no confundas intuición con sobrepensar todo. Leo. Hoy necesitas atención, Leo, y probablemente la consigas sin siquiera buscarla. Virgo, Virgo, ¿qué dice Virgo? Estamos en la temporada de Virgo. Deja de analizar cada detalle. A veces hay que dejar que las cosas simplemente pasen.
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0: Libra, Libra, hoy alguien puede estar esperando una señal tuya.
1: Ante la luna.
0: La pregunta del millón, ¿le vas a dar esa señal?
1: Olvida.

0: Día intenso, miradas, química. Y algo que no se dice, pero se siente. Sagitario, un mensaje o una invitación inesperada puede alegrarte el día hoy, Sagitario.
1: 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Una bailanta con acordeón. Hace la luna con el
0: Capricornio. Hoy el día, hoy sí. Hoy el trabajo ocupa tu cabeza. Pero alguien quiere ocupar un poquito más de tu atención.
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0: Acuario. Hoy, Acuario, necesitas romper la rutina. Un plan improvisado puede ser justamente lo que estás necesitando, Acuario.
1: ¡Eso!
0: Piscis. Piscis, tu corazón está hablando fuerte hoy. El problema es que tu cabeza quiere hacerse la distraída.
1: 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Me habló de obligaciones del trabajo y
0: ahí pasaron los 12.

0: Fer Folia. El otro día, este señor aquí que me escribió ahora, me hizo descargar este tema de Fer Folia. Se lo dedico para toda la gente que le gusta la música de Fer Folia. Buenos días, señorita. Estaba esperando qué me decía el horóscopo para ver si le escribía o no. Mire si me dice que no escriba. Y bueno, no escribe. ¿Usted hace caso? ¿Es de los que hace caso o hace al revés?
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0: Si es bien Capricornio, hace al revés.

0: Ironía. La repandilla. Buen día, joven, aquí la estoy escuchando. Aunque usted no crea, estoy por cocinar, dice. Así que está invitada al almuerzo, Humarcindo, por ahí. Ah, qué bueno, Humarcindo, tengo almuerzo asegurado hoy. Saludo para Humarcindo. Dice, obvio que a nosotros nos dicen, abrigate que hace frío y salimos así nomás. Aunque después estemos duros de frío. Y sí, es así.
1: 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Quisiera pensar que no he cambiado en nada y es mentira.
0: Bien, lo voy a tener que dejar. Tengo otro compromiso ahora.
1: 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Me encontré y ya no
0: lo voy a dejar con buena música.

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0: Son las 12 horas, 6 minutos.
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3: Sí, lo vecino,
4: en algo el error.
3: Eso ayuda.
5: Esperamos soluciones.
6: Lo que más pide uno es que
7: El problema que tengo yo acá.
8: También en lo que es la rehabilitación.
9: Es una época donde la oficina trabaja mucho.
10: Cambio de color, ¿verdad? 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
11: Tenemos muchas expectativas, muchas ganas. Tenemos proyectos, obviamente, de mejorar la...
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12: Buen mediodía, oyentes de Mega FM. Desde este momento les hacemos llegar las principales noticias a nivel local, departamental, nacional e internacional. 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
12: El pronóstico indica para hoy cielo nuboso, periodos de cubierto hacia la tarde, 20 grados de temperatura máxima mínima de 5. Mañana jueves, nuboso y cubierto, precipitaciones y tormentas aisladas, neblinas y bancos de niebla, 18 grados de temperatura máxima mínima de 7.
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12: Este jueves 3 de septiembre se realizará en Vergara la primera clínica deportiva. Durante la actividad se tratarán importantes aspectos respecto al deporte, como grupos, disciplina y asistencia, salud física y mental, etc. Es una instancia abierta a todo público, dijo Pablo Lemos a Mega FM, y agregó que dará comienzo a las 16 horas en el Centro Cultural Local. El próximo lunes se disputarán encuentros amistosos de fútbol sala femenino en el gimnasio municipal. Esta actividad se lleva a cabo entre la Escuela Municipal de Babi Fútbol de Vergara y la Escuela de Fútbol Femenino de Río Branco. Pablo Lemos manifestó que la actividad dará comienzo a las 19 horas y la entrada será gratuita. El PIT CNT 33 insiste en la ejecución del proyecto de vivienda y trabajo. Ignacio Aguirre, dirigente de FANCAP e integrante de la filial 33 del PIT CNT, se refirió al proyecto impulsado por el plenario intersindical que propone la recuperación de inmuebles en situación de abandono y morosidad. La iniciativa plantea que los predios sean gestionados a través de la intendencia para responder a la demanda habitacional del departamento y reactivar el empleo local mediante obras de refacción. Convocan a asamblea abierta en ADEOM 33 de cara al Cuarto Congreso Nacional de Educación. En el marco de las actividades preparatorias hacia el Cuarto Congreso Nacional de Educación a realizarse en diciembre, el plenario del PIT CNT 33 invita a la comunidad a participar de una asamblea abierta este miércoles 9 de septiembre a las 19 horas en el local de ADEOM 33. Hoy habrá una reunión por posibles soluciones a la erosión de las barrancas en Charqueada. Es un tema complicado y hay que echarle mano ya, dijo el alcalde interino de la localidad. Días atrás, el edil de la Junta Departamental, Carlos Olivera, propuso 2 kilómetros de costanera como en la Barra del Chuy para evitar el avance del río en Charqueada. Olivera dijo que se puede lograr como en el Chuy, donde el mar no mueve esas piedras grandes. Se buscará llegar a los organismos nacionales y tener los fondos necesarios, manifestó el edil departamental, quien esta semana ingresa el pedido de informes al Ministerio de Ambiente sobre la erosión de las barrancas de Charqueada. Elecciones del BPS se realizarán el 22 de noviembre y son obligatorias. Las personas mayores de 75 años están exoneradas para estas elecciones. Para los demás casos, quienes estén habilitados a votar y no concurran, deberán presentar justificación o pagar multa. El presidente Yamandú Orsi convocó a intendentes blancos, colorados y frenteamplistas a una cumbre la semana próxima en Colonia para tratar varios asuntos políticos, dijeron dirigentes partidarios. El encuentro se hará mientras persiste el debate sobre la asistencia de parte de la oposición a una convocatoria de Orsi para considerar la presentación de Uruguay en Nueva York ante responsables de inversiones financieras. El Partido Nacional comunicó que se negaba a participar por considerar que la invitación no se correspondía con las acusaciones políticas al líder blanco Luis Lacalle Pou.
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4: Yamandú Orsi se reunirá con los intendentes en Anchorena el 10 de septiembre. La mayoría de los intendentes confirmaron su presencia en la reunión, en la que intercambiarán sobre la actualidad política del país. Fuentes del Congreso de Intendentes detallaron que esta instancia es un tradicional asado en el que los jefes comunales intercambian sobre la actualidad política del país con el mandatario. Esta era una reunión que tenía pendiente el presidente en el acto del 25 de agosto desarrollado en Florida por el 201 aniversario de la Declaratoria de la Independencia. El intendente Carlos Enciso propuso a Orsi realizar este asado a principios de septiembre. Ante esto, el líder comunal de Florida coordinó con el resto de los intendentes y resolvieron tener la reunión el próximo jueves 10. Hasta el momento, la mayoría de los intendentes confirmaron que estarán presentes en la reunión. Choque entre dos camiones en la cuarta sección de 33 terminó con el vuelco de uno, dos personas lesionadas y una atrapada en la cabina. El siniestro de tránsito ocurrió sobre las 14:20 de ayer, a la altura del kilómetro 310. La ruta 8 estuvo obstruida y el acompañante de uno de los vehículos atrapado en la cabina. La colisión frontolateral terminó con uno de los camiones volcado de forma lateral sobre la ruta, lo que obstruyó las dos sendas de circulación. El otro permaneció fuera de la ruta. Policía Caminera indicó que el primer camión circulaba de sur a norte y transportaba mercaderías varias. Era conducido por un hombre de 36 años que sufrió politraumatismos leves. El segundo camión circulaba en sentido contrario con dos ocupantes y transportaba herramientas varias. Su conductor de 45 años fue diagnosticado con politraumatismo leve y resultado negativo a la espirometría. El acompañante de 37 años quedó atrapado en la cabina y fue diagnosticado politraumatizado con posibles fracturas de miembros inferiores. Una alumna de la Facultad de Medicina fue apuñalada por otro estudiante. El agresor, un joven de 19 años, fue detenido por la policía y la víctima está internada fuera de peligro. Investigan como intento de femicidio el ataque con cuchillo del estudiante a la compañera de clase. El atacante, quien no tiene antecedentes penales, está detenido y será conducido hoy miércoles ante fiscalía. El joven que apuñaló a su compañera de clase tenía una conducta persecutoria hacia la víctima, según testigos de la investigación. El director departamental de violencia doméstica, Richard Gutiérrez, señaló que más allá del aporte de los testigos, el único vínculo en común era el estudio en el mismo centro. Hoy habrá una reunión por posible solución a la erosión de las barrancas encharqueadas. Es un tema complicado y hay que echarle mano ya, dijo el alcalde interino de Charqueada. Días atrás, el edil de la Junta Departamental, Carlos Olivera, propuso, hablando para FM Conquistador, 2 kilómetros de costanera como en Barra del Chuy para evitar el avance del río encharqueada. Olivera dijo que se puede lograr como en el Chuy, donde el mar no mueve esas piedras grandes. Se buscará llegar a los organismos nacionales y tener los fondos necesarios, manifestó el edil departamental, quien en esta jornada ingresa el pedido de informes al Ministerio de Medio Ambiente sobre la erosión de las barrancas de Charqueada. Por otra parte, el alcalde interino de Charqueada, Fernando Vergara, dijo que cada vez que el río ataca con más crudeza, provocando la caída de la barranca, se ha solicitado informes por todos lados, buscando una solución, expresó el alcalde. Hoy habrá una reunión donde se da una posible solución con plantación de árboles que generaría un cambio parcial de la corriente. Vergara dio la bienvenida a la preocupación del edil Olivera, pues es un tema complicado y hay que echarle mano ya, manifestó. Hoy y mañana brindarán una capacitación para uso y manejo de fitosanitarios. Se trata de una capacitación en el correcto uso y manejo de estos elementos, así como la calibración de equipos que estará dirigido a productores, granjeros, asalariados y empleados de empresas que manipulan y aplican productos fitosanitarios y requieran el carné de aplicador granjero, manifestó el director departamental de Desarrollo Rural, Luis Pedro Gijena. La capacitación se dictará hoy miércoles y mañana jueves a la hora 9 en las instalaciones de la Atenas en Simón del Pino 1132 de nuestra ciudad. Graves incidentes en el partido Danubio-Torque por Copa Uruguay. Los hinchas invadieron la cancha para agredir a sus propios jugadores. El malestar en la tribuna danubiana comenzó a sentirse con fuerza sobre los 84 minutos de juego. Con el resultado adverso, los parciales del conjunto franjeado apuntaron contra el plantel. La situación se desbordó a los 93 minutos y medio, a falta de apenas 30 segundos para que se completara el tiempo adicionado. Mientras Torque preparaba un saque de arco, varios parciales de Danubio saltaron desde la tribuna al campo de juego y se dirigieron directamente a increpar y agredir a los futbolistas de su propio club. Mientras tanto, continúa hoy la segunda fecha de la Copa AU. A las 15 horas se medirán Cerrito Maldonado, también Central Juventud a las 15, a las 17 Liverpool Boston River y a las 20 horas Atenas Peñarol. Ayer empataron Wander Cerro 1-1, mientras que Torque derrotó a Danubio 2-0.
12: El PIT CNT 33 insiste en la ejecución del proyecto de vivienda y trabajo. Ignacio Aguirre, dirigente de FANCAP e integrante de la filial 33 del PIT CNT, se refirió al proyecto impulsado por el plenario intersindical que propone la recuperación de inmuebles en situación de abandono y morosidad. La iniciativa plantea que los predios sean gestionados a través de la intendencia para responder a la demanda habitacional del departamento y reactivar el empleo local mediante obras de refacción. De acuerdo con Aguirre, el planteo se sustenta en un relevamiento técnico sobre predios en la capital departamental e interior realizado por el licenciado Diego Duarte. Asimismo, señaló que han mantenido conversaciones con el Ministerio de Vivienda, que se mostró dispuesto a colaborar en el marco de experiencias piloto similares en el país, y que actualmente la concreción del proyecto depende de la voluntad política y las gestiones de la Intendencia de 33.
5: Sí, efectivamente, como tú decís, el plenario intersindical de 33 ha estado trabajando desde el año pasado en este proyecto, que lo que busca es, mediante una ley existente de recuperación de padrones abandonados y con deuda incobrable, lograr recuperarlos por parte de la intendencia, del municipio, para poder generar allí nuevas viviendas, nuevos lugares habitacionales para así, de esa forma, actuar sobre dos temas. la generación de viviendas que tanto es necesario en nuestro departamento, que bueno, que esto se trabajó en base a un estudio, ¿verdad?, realizado por el licenciado Diego Duarte, donde analizó la situación del departamento, tanto de la ciudad de 33 como de las ciudades del interior, y allí se logró constatar que hay una gran cantidad de predios abandonados, que no están habitados, y muchos de ellos en esta situación de deudas incobrables. Entonces, bueno, con la ley vigente, nosotros presentamos un proyecto para la recuperación de los mismos y, bueno, y a su vez generar la mano de obra para poder actuar en ellos, ¿no? Hay en algunos construcciones a mejorar, hacer refacciones, y eso generaría puestos de trabajo también. Bueno, ese proyecto nosotros lo presentamos el año pasado a los diputados departamentales, a la bancada de ediles y, bueno, al propio intendente. Con el intendente tuvimos una reunión en noviembre del año pasado y, bueno, fue de recibo el proyecto. Él quedó de pasarla al área jurídica y, bueno, esta semana lo que hicimos fue retomar el tema. Ya varios meses han pasado para tener una respuesta que de momento no la hemos tenido. Y bueno, la idea es retomar el tema porque, bueno, es un tema que preocupa a la población, ¿verdad?
6: ¿Tienen pactadas reuniones ya con autoridades?
5: Bueno, nosotros del día de ayer y entre ayer y hoy fue que hemos hecho llegar a las autoridades nuevamente la cita. Ya fuimos recibidos el año pasado. Y bueno, la idea ahora es tener una evolución. Y bueno, aparte tenemos a favor que hay un proyecto similar, dos, de hecho, uno en la ciudad de Minas y otro en la de Paso de los Toros, donde, bueno, se está haciendo un plan piloto que allí en conjunto el Ministerio de Vivienda con las intendencias, bueno, están haciendo un relevamiento para hacer un trabajo muy similar a este que estamos planteando. A raíz de esto nosotros nos entrevistamos con la ministra de Vivienda y ella se puso a la orden para que si la intendencia de 33 toma el proyecto, poder trabajar en conjunto, que bueno, eso es fundamental para llevar a cabo el proyecto.
6: Bien, así que cuentan con un respaldo a nivel local y nacional también.
5: Sí, exacto. El mayor empuje que necesitamos, bueno, es la voluntad política, básicamente de la intendencia, que tiene la llave para poder avanzar en este proyecto, que sin duda es de suma importancia. Y bueno, lamentablemente con estos acontecimientos de inundaciones, vemos la necesidad también de gente, de viviendas en lugares bien ubicados, en buenas condiciones. Y bueno, entonces creo que hay que hacer algo al respecto. Por eso el plenario tomó este tema y, bueno, volcó su granito de arena para ahora comenzar a trabajar.
12: Convocan a asamblea abierta en ADEOM 33 de cara al Cuarto Congreso Nacional de Educación. En el marco de las actividades preparatorias hacia el Cuarto Congreso Nacional de Educación a realizarse en diciembre, el plenario del PITCNT 33 invita a la comunidad a participar de una asamblea abierta este miércoles 9 de septiembre a las 19 horas en el local de ADEOM 33. La convocatoria está dirigida a toda la ciudadanía, permitiendo la participación activa y voz de jóvenes a partir de los 12 años y voto desde los 16, así como de docentes, padres y vecinos en general. Según explicó el dirigente Ignacio Aguirre, el objetivo es elaborar un documento representativo del departamento que aborde temas clave como la continuidad de las trayectorias educativas, la capacitación docente, la asignación presupuestal del 6% del PIB para la educación, más un 1% para investigación y los desafíos planteados por la inteligencia artificial.
5: Exacto, el Cuarto Congreso de la Educación que se va a llevar a cabo en el mes de diciembre. Bueno, este congreso es un congreso donde, bueno, se permite articular a varias organizaciones, a varios ámbitos del Estado, del MEC, INAU, o varias organizaciones sociales. Bueno, y una de ellas, el plenario, pues está aplicando o utilizando una herramienta que son las asambleas abiertas. Estas asambleas lo que hacen es, bueno, poder allí discutir los ejes de los temas del Congreso para bueno, crear un documento y poder tener representación. Esto es consideramos que es de suma importancia, dado que, bueno, es un ámbito real, más allá de bueno, todos tenemos hijos, los que tenemos hijos están en el sistema educativo, porque esto abarca más allá de los docentes involucrados, ¿no? Uh-huh. Maestros, profesores. Esto es un tema de la educación que nos atañe a todos. Entonces, es un ámbito donde, bueno, allí podemos volcar las inquietudes y podemos generar documentos clave para la educación del futuro. Entonces, es que nosotros hemos organizado para el miércoles 9 una asamblea en el local de ADEOM de 33 a las 19 horas, donde, bueno, vamos a estar discutiendo esta plataforma de cara al cuarto congreso.
6: ¿A quién está abierto este encuentro el 9?
5: Bueno, este encuentro, esta asamblea abierta, pueden participar personas a partir de los 12 años, o sea que el alumnado del liceo puede concurrir. Uh-huh. Tienen voto a partir de los 16 años, o sea, es una instancia donde también los estudiantes pueden participar activamente de esta asamblea, volcar sus inquietudes como tales. Pueden participar padres también que tengan sus inquietudes. Y bueno, como te digo, a partir de los 12 años y es abierta a la ciudadanía, en realidad.
6: Bien.
5: Entonces, bueno, lo que invitamos es a participar de esta instancia abierta el próximo miércoles.
6: ¿A qué hora?
5: El miércoles a las 19 horas. Es en el local de ADEOM 33.
6: Bien. ¿Cuáles son las principales propuestas que lleva la filial de 33?
5: Bueno, allí se eje de algunos puntos que lo que hace énfasis en lo que es la democratización, por decirlo de una forma, de la educación, donde, bueno, por más que tengamos la educación pública, no todos los alumnos llegan con las mismas condiciones a la educación, ¿no? Sabemos que hay carencias, que hay trayectorias educativas que se ven interrumpidas por distintos motivos, y bueno, parte de eso es fundamental también la formación de docentes, la capacitación de los mismos, y bueno, ese tipo de cosas requieren, sin duda alguna, de un apoyo económico, un refuerzo económico. Es por allí que se pide el 6+1 que lo hemos escuchado, que es un 6% para la educación más el 1% para la investigación. Entonces, en base a eso, es que nosotros estamos reclamando más apoyo también para poder financiar estas políticas. También se está discutiendo, bueno, por ejemplo, el uso de la inteligencia artificial. Porque, bueno, hoy ya es parte de la vida cotidiana de todos, y bueno, la educación también está. Entonces, ¿qué es lo que pretendemos? ¿Qué mirada se tiene de este aspecto también? Entonces, parte de esas cosas que hacen a la situación actual de la educación.
6: Así que, bueno, manifestar también la importancia de que concurran a esta instancia del 9 de septiembre, donde pueden allí plantear también los docentes, más que nada, las necesidades, que puede surgir algo más para llevar después en diciembre, ¿no?
5: Sí, claro, claro. Es el ámbito ideal para eso, ¿verdad?
6: Claro.
5: Es un ámbito abierto para, bueno, allí poder elaborar esta plataforma que se llevará después al Congreso Nacional en el mes de diciembre. Así que, bueno, por eso que estamos haciendo esta invitación, fundamental el apoyo de ustedes en la difusión de esta actividad para el próximo miércoles 9 en el local de ADEOM de 33 a partir de las 19 horas.
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0: Mega FM presenta la hora. Son las 12 horas, 38 minutos.
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2: Las elecciones del BPS se realizan el 22 de noviembre y son obligatorias. El martes, la Corte Electoral y BPS brindaron detalles al respecto. En una misma jornada se realizan 3 comicios simultáneos que eligen representantes para empresas, jubilados pasivos y trabajadores. El presidente de la Corte Electoral informó que el padrón ya está disponible en la web para que cada ciudadano pueda conocer si tiene que votar o no. La búsqueda puede ser por credencial, cédula o nombre. Para la votación será requerida la credencial cívica, salvo caso de residentes extranjeros, que podrán hacerlo con cédula de identidad. Para ellos habrá una lista correspondiente en función de su identificación correspondiente, indicó el presidente de la Corte Electoral, Wilfredo Penco. Están exonerados de votar aquellos que tienen más de 75 años. Para los demás casos, quienes no voten deberán justificar por qué no lo hicieron. Los motivos para justificar son padecer enfermedad, invalidez o imposibilidad física, razones de fuerza mayor, hallarse fuera del país y encontrarse domiciliado fuera del departamento en que se debe sufragar. El impedimento señalado en el literal D no aplica para mandatarios de empresa, señala BPS en su web.
3: Hay lo que podemos llamar un padrón preliminar, que ya está publicado. Una persona podrá buscarse en la página web de la Corte Electoral, también en la página web del BPS, con su credencial cívica, su nombre y apellido, a los efectos de poder determinar si está o no está en el padrón. Si no está y entiende que le corresponde votar, podrá reclamar, y para eso en la página web de la Corte hay un formulario que tendrá que descargarlo y presentarlo ante la Corte Electoral para procesar la información que corresponda. Hay plazo hasta el próximo 14 de septiembre y el día 22 de septiembre se va a publicar el padrón definitivo una vez que se hayan resuelto todas las reclamaciones que se hayan producido. Es obligatoria, las únicas personas que pueden exonerarse son aquellas que han cumplido 75 años de edad. Para ellas la obligación no rige, pero para todos los demás sí, de manera tal de que deberán, si no pueden votar, justificar ante las juntas electorales correspondientes, como se hace en una elección nacional, las razones de por qué no ha hecho. La justificación, reitero, debe hacerse ante las juntas electorales correspondientes, a los circuitos donde le corresponde sufragar. Los motivos son los mismos que en una elección nacional: razones de enfermedad, razones de invalidez, encontrarse fuera del país, razones de fuerza mayor. Es decir, son todos motivos que tendrán que ser examinados y probados, acreditados en cada una de las circunscripciones que correspondan. Hay distinto tipo de multas en el caso de que la justificación no prospere, según el orden de que se trate, y fundamentalmente también hay dentro del orden de empresas distintos montos de multas según la cantidad de trabajadores que tenga cada empresa.
2: El presidente Yamandú Orsi convocó a intendentes blancos, colorados y frenteamplistas a una cumbre la semana próxima en Colonia para tratar varios asuntos políticos, dijeron dirigentes partidarios. El encuentro se hará mientras se persiste el debate sobre la asistencia de parte de la oposición a una convocatoria de Orsi para considerar la presentación de Uruguay en Nueva York ante responsables de inversiones financieras. El Partido Nacional comunicó que se negaba a participar por considerar que la invitación no se correspondía con las acusaciones políticas al líder blanco Luis Lacalle Pou. El encuentro del presidente con los jefes de gobierno departamentales está previsto para el jueves 10 al mediodía en la instancia presidencial de Anchorena. Es un encuentro de agenda abierta, dijo uno de los informantes. Agregaron que el impacto ambiental de las lluvias y los preparativos para cada zona estarán sobre la mesa y que también está previsto una puesta a punto de lo que sigue en la gestión del gobierno, así como la administración de recursos económicos para las intendencias. Los intendentes convocados son Emiliano Soravilla, de Artigas, Francisco Legnani, de Canelones, Cristian Morel, de Cerro Largo, Guillermo Rodríguez, de Colonia, Felipe Algorta, de Durazno, Diego Irazábal, de Flores, Carlos Enciso, de Florida, Daniel Ximénez, de La Valleja, Miguel Abella, de Maldonado, Mario Vergara, de Montevideo, Nicolás Olivera, de Paysandú, Guillermo Lebrato, de Río Negro, Richard Sander, de Rivera, Alejo Umpierrez, de Rocha, Carlos Albizu, de Salto, Ana Ventaverri, de San José, Guillermo Besosi, de Soriano, Wilson Esquerra, de Tacuarembó y Mario Silveira, de 33.
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2: Sindicato de la Guardia Republicana apuntó que el operativo por el clásico fue tibio y con errores básicos. Su presidente Carlos Piedra entiende que la fuerza policial atraviesa una degradación del mando. El representante de la Unión de Policías de la Guardia Republicana sostuvo que la Asociación Uruguaya de Fútbol debe tomar una medida ejemplarizante y sancionar a los clubes. Asimismo, remarcó que el operativo resultó con 5 efectivos lesionados.
4: Bueno, nosotros calificamos un operativo tibio, entendemos que estamos atravesando una degradación del mando, marcada de errores operativos básicos, entendemos también que se cuidó la imagen del jefe del operativo, el jefe de policía, comisario general Clavijo, y no a los policías ni a la parcialidad no violenta. Seguimos insistiendo que hay delincuentes en la tribuna, seguimos insistiendo que somos rehenes de la AU. Esto es un espectáculo privado y ya no es un partido de fútbol, es una guerra.
5: ¿Cuál cree usted que debería haber sido el actuar siguiendo la disposición de los mandos?
4: Bueno, a ver, si tenemos una fuerza de élite, una fuerza de choque desplegada en todo el estadio, en su mayoría, no podemos mandar a los policías a cubrirnos en tal sentido, donde tenemos a cientos de personas tirándonos piedras. Y después de lo otro, errores básicos, decimos, en el momento de que tenemos 3 policías, por ejemplo, en la tribuna, tenemos 20 próximos a ellos y no somos capaces de ir a sacarlos de ahí y salvaguardar la integridad física y mental de estos policías. Entonces, por eso hablamos de esta degradación del mando que estamos teniendo. A ver, fueron, por lo que tenemos ahora en la información, 6 policías lesionados, 2 de ellas fueron femeninas, a una le tuvieron que poner puntos en la pera. Entonces calificamos esto como muy grave, entendemos que la AUF tiene que tomar una medida ejemplarizante, se tiene que sancionar a los clubes con algo más grave y obviamente se tiene que legislar, esto no puede seguir pasando.
5: ¿Qué cambios se deberían imponer en la legislación?
4: Y bueno, que los delincuentes tengan que estar en la cárcel, porque no puede ser, tenemos entendido también que hay gente que estaba querida, y ¿dónde están las cámaras de reconocimiento facial? Pero acá hay un montón de cosas que estamos fallando, desde el entrenamiento, por ejemplo, el K9, que tiene que tener sustancias nuevas para poder entrenar los canes, es algo que se tiene que renovar, cosas básicas. El jefe operativo estaba a los gritos pidiendo los nombres de los policías que estaban reprimiendo, que en realidad estaban defendiendo de una agresión, porque eran cientos de parciales tirando piedras.
2: Sindicato Policial llama la atención que la directiva de Peñarol desconociera la habitación con fuegos artificiales. Su presidente Ricardo González manifestó preocupación por 5 efectivos heridos durante el operativo por el partido clásico. Asimismo, el representante del Sindicato Único de Policías del Uruguay entiende que en términos generales el operativo estuvo bien dispuesto.
6: No, primero que nada, los 5 compañeros con lesiones leves. Esa es la preocupación del sindicato. Agradecer que entre todos los compañeros están bien, que fueran lesiones leves. Y después, en términos generales, creo que el operativo estuvo bien. Lo que sí nos da una preocupación muy grande es que dentro de la tribuna se haya ocultado a la perfección una habitación donde habían artefactos pirotécnicos y otras cosas más, que la verdad que eso sí nos preocupa. Que dentro de un estadio se ocultara de tal forma, con una pared hecha, como quien dice, por un albañil, y que la directiva del Club Peñarol de Fútbol no tenga conocimiento de eso en su estadio, llama poderosamente la atención, porque era un lugar que estaba oculto y que podía haberse guardado mucha cosa extraña. Entonces, Sí, eso nos genera una preocupación muy grande. Las revisaciones se hicieron. El problema es que si tenemos una pared realizada a la perfección en un estadio donde en teoría debe haber por parte de la propia institución un control, nos preocupa y nos llama la atención. Porque a simple vista no era un lugar donde se observaba que hubiera una construcción para con una habitación en el fondo. Entonces sí llama la reflexión y nosotros desde el sindicato entendemos que el Ministerio del Interior debería hacer una investigación profunda en torno a este tema y realmente la directiva del Club Atlético Peñarol si tenía conocimiento de esto o no, porque si era o no era su estadio. Entonces nos surge esas interrogantes, hasta qué punto una barra puede tener dentro de un estadio una habitación oculta sin conocimiento de la dirección del club. No escuché las declaraciones del jefe de policía. Entiendo que deben ser vinculadas al operativo y de lo estrictamente operativo no me corresponde a mí darla de cómo se realizó. Surge que la parcialidad de Peñarol en una tribuna no quería esperar los 15 minutos para retirarse como estaba pactado y como había sido anunciado, y arremeten a tirar todo tipo de objetos contra el personal policial, y eso hace que los funcionarios intervinientes tengan que actuar.
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21 de septiembre, para el tributo de contribución inmobiliaria rural, la quinta cuota vence el 16 de octubre, y para el tributo de contribución inmobiliaria urbana y suburbana, la cuarta cuota vence el 18 de septiembre. 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Este jueves 3 de septiembre se realizará la primera clínica deportiva en nuestra ciudad. La actividad será en el Centro Cultural Serafín J. García desde la hora 16, para lo cual están todos invitados. Actividad enmarcada en la Semana del Corazón en nuestra ciudad. Vergara se mueve por su corazón. Una jornada para promover hábitos saludables, la actividad física y el cuidado de nuestro corazón. Será el día 29 de septiembre a la hora 14, concentración en la placita de skate.

0: De talleres de teclado y guitarra, talleres de guitarra los días jueves a la hora 9:30 y a la hora 15, y taller de teclados martes y jueves a las 17 horas. Las actividades se llevan a cabo en oficinas del municipio. Interesados en inscribirse en el municipio de Vergara. Próximamente se llevará a cabo en Vergara capacitación en albañilería. Quienes tengan interés en realizar este curso deberán inscribirse en oficinas del municipio de Vergara. La propuesta de capacitación cuenta con la participación del Instituto Nacional de Empleo y Formación Profesional. Próximamente se llevará a cabo en Vergara el curso para la obtención del carnet de manipulación de alimentos. Las personas interesadas deberán acercarse a oficinas del municipio a realizar la inscripción correspondiente.
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0: Este jueves 3 de septiembre se realizará en Vergara la primera clínica deportiva. Durante la actividad se tratarán importantes aspectos respecto al deporte, como grupos, disciplina y asistencia, salud física y mental, etc. Es una instancia abierta a todo público, dijo Pablo Lemos a Mega FM, y agregó que dará comienzo a las 16 horas en el Centro Cultural Local. El próximo lunes se disputarán encuentros amistosos de fútbol sala femenino en el gimnasio municipal. Esta actividad se lleva a cabo entre la Escuela Municipal de Babi Fútbol de Vergara y la Escuela de Fútbol Femenino de Río Branco. Pablo Lemos manifestó que la actividad dará comienzo a las 19 horas y la entrada será gratuita. El PIT CNT 33 insiste en la ejecución del proyecto de vivienda y trabajo. Ignacio Aguirre, dirigente de FANCAP e integrante de la filial 33 del PIT CNT, se refirió al proyecto impulsado por el plenario intersindical que propone la recuperación de inmuebles en situación de abandono y morosidad. La iniciativa plantea que los predios sean gestionados a través de la intendencia para responder a la demanda habitacional del departamento y reactivar el empleo local mediante obras de refacción. Convocan a asamblea abierta en ADEOM 33 de cara al cuarto Congreso Nacional de Educación. En el marco de las actividades preparatorias hacia el cuarto Congreso Nacional de Educación a realizarse en diciembre, el plenario del PIT CNT 33 invita a la comunidad a participar de una asamblea abierta este miércoles 9 de septiembre a las 19 horas en el local de ADEOM 33. Hoy habrá una reunión por posibles soluciones a la erosión de las barrancas en Charqueada. Es un tema complicado y hay que echarle mano ya, dijo el alcalde interino de la localidad. Días atrás, el edil de la Junta Departamental, Carlos Olivera, propuso 2 kilómetros de costanera como en la Barra del Chuy para evitar el avance del río en Charqueada. Olivera dijo que se puede lograr como en el Chuy, donde el mar no mueve esas piedras grandes. Se buscará llegar a los organismos nacionales y tener los fondos necesarios, manifestó el edil departamental, quien esta semana ingresa el pedido de informes al Ministerio de Ambiente sobre la erosión de las barrancas de Charqueada. Elecciones del BPS se realizarán el 22 de noviembre y son obligatorias. Las personas mayores de 75 años están exoneradas para estas elecciones. Para los demás casos, quienes estén habilitados a votar y no concurran, deberán presentar justificación o pagar multa. El presidente Yamandú Orsi convocó a intendentes blancos, colorados y frenteamplistas a una cumbre la semana próxima en Colonia para tratar varios asuntos políticos, dijeron dirigentes partidarios. El encuentro se hará mientras se persiste el debate sobre la asistencia de parte de la oposición a una convocatoria de Orsi para considerar la presentación de Uruguay en Nueva York ante responsables de inversiones financieras. El Partido Nacional comunicó que se negaba a participar por considerar que la invitación no se correspondía con las acusaciones políticas al líder blanco Luis Lacalle Pou.
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0: Hasta aquí la información. Con más noticias en nuestro portal www.megafm.com.uy o en nuestro sistema Mega Noticias. Por su atención y preferencia, muchas gracias. Buena jornada para todos.
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16: Las 13 horas, 4 minutos.
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9: Mega FM presenta la hora.
10: 13:37.

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0: Muchas gracias.
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5: Las 14 horas, un minuto.
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Amigas, amigos, ¿qué tal? ¿Cómo están? Qué gusto poder saludarlos. Bienvenidos a esta nueva edición de La Cinta de los Éxitos. Qué gusto poder reencontrarme con todos ustedes, arrancando con un temazo el programa del día de hoy.

Vamos a darle me gusta, vamos a ir tocando la pantalla del móvil, le van dando me gusta, estamos en vivo como lo hacemos todos los días a esta hora durante 2 horas para compartir buena música y buenas canciones, para disfrutar de grandes éxitos, para disfrutar de buena música, de buenas melodías, para estar en contacto, para que me cuenten qué hicieron, cómo les fue, en definitiva, para pasarla bien, para entretenernos, para vos que estás trabajando, ahí vamos a estar junto a vos. Durante un par de horas disfrutando de grandes canciones, arrancamos con La Bocha 12 y este temazo, La Noche Sin Ti, ¿eh? Las cosas que me pasan cuando estoy sin ti una noche.

Ahora sí, aquí estoy para todos ustedes. A ver, voy a comenzar a saludar a todos los que se están enganchando a nuestro show, a todos los que van, le van dando me gusta. Hoy comenzamos fuerte musicalmente, ¿no? Ya estamos por TikTok, estamos por Facebook, estamos por Instagram. No, perdón, estamos por Facebook, por Rumble, por YouTube y por TikTok, como todos los días, y por los canales y por las radios en vivo para todo el mundo, disfrutando de buena música y de buenas canciones. Esto es realmente maravilloso, poder reencontrarme y encontrarme con todos ustedes. Hola, Ale Géminis, ¿cómo te va? Bienvenida, qué lindo, la primera hoy acá, ¿eh? Bienvenida, tempranito hoy. Gracias por estar, Ale. Bruno Ezequiel Magnone, ¿cómo te va? Ídolo me puso. Brunito, ¿cómo te va? Bienvenido. Eduardo, Karina, hola Juan, buena jornada, te habla Karina, ¿cómo te va, Karina? Bienvenida, hola Vida, bienvenida. Vamos con otro de los temazos de Mariano Bermúdez, aquí está sonando para vos, cuando nos volvamos a encontrar. Hay que darle me gusta, chicos, vayan compartiendo y así vamos sumando gente al

ver qué tengo por acá. Olga, eres mi sol, ¿cómo te va? Desde Trinidad, bienvenida. Gracias por los besitos, Ale. Patricia, bienvenida. Nicolás, Carolina, bienvenidos. Hay que darle me gusta, chicos, vamos. Lina Divina, bienvenida. Cuando

Hola Raquel, ¿cómo te va? Bienvenida. Hola Juancito, hola corazón, me pise, mi corazón. Bueno, gracias. Gastón DJ, bienvenido. Vivien, bienvenido. Champion 26, bienvenida. O bienvenido, no sé. Rimica, ¿cómo te va? Gladys Bitancur, bienvenida. Jané González, hola. Me imagino que tenés mis bombones comprados. Ay, ay, ay. Ay, Juanchi, Juanci, bienvenido. Pablo, ¿cómo te va? Bienvenido. Vamos con este lindo recuerdo. Aquí está La Auténtica. El tema se llama Ella, La Auténtica. Sonando en la cinta de los éxitos. Sí.

Ahí estábamos con Alex Cecela. El tema se llama Ella. Qué lindo tema este, ¿no? 14 Jessy, bienvenida. Les recuerdo la comunicación a través del 099-684-463 vía WhatsApp. Por ahí me podés escribir también, que te voy a contestar. Lo podés hacer a través del chat de Facebook, de Instagram. No, de Instagram también me podés escribir. De YouTube y también de Facebook, por ahí, a ver qué tengo por acá. Por ahí me pueden escribir que los voy a estar saludando a todos, ¿eh? Ella es la que me supo amar. Carlos, bienvenido, ¿cómo te va? Bienvenido a la cinta de los éxitos, chicos. Vamos a darle me gusta, ¿eh? Espejo, bienvenida. La tía está por ahí. Silvana Castillo, ¿cómo te va? Nilda Vega, bienvenida. Vamos con esto, vamos con esto.

Hola, Carol, ¿cómo te va? Bienvenida. Gracias por el regalito, Carol. Gracias por ese quiéreme y por ese Juan sonriente. Pero no te tengo. Contame de dónde sos, Carol, y seguime. Si sos nueva, seguime, ¿eh?

Juan, yo te sigo, soy de Río Branco. Ahí salimos por la elegida, ¿eh? Mar Fede, ¿cómo te va? Bienvenido. Soy Federico. Un aguante. Arriba, Fede. Gracias a vos.

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0: Seguimos en la cinta de los éxitos. Seguimos compartiendo buena música, buenas canciones. Gonzalo Raco dice, abrazo amigo, saludos desde España. Gonzalo, bienvenido. Contame de qué parte de España sos. Dice Ale Gemini, Juan, viene la luna de sangre, eclipse esta noche. Mirá vos. Hola Lore, ¿cómo te va? Buenas, buenas, ¿cómo estás? Beto Giuliano, bienvenido, gracias por seguirme. Pato, bienvenido, ¿cómo estás? Gonzalo, estoy en Valencia. Uy, qué lindo Valencia, ¿no?
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0: Pato, gracias por seguirme.
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0: Lore dice, yo estoy muy bien. Bueno, me alegro que andes bien. Beto, de Estados Unidos, te sigo. Saludos de Al Orejón. ¿Quién es el Orejón? ¿Qué parte? ¿Qué ciudad de Estados Unidos? Llevo 20 años, soy del buceo Montevideo. Mirá vos, cuando estuve por ahí, entonces te podría haber ido a conocer cuando estuve por Valencia. Sandra, bienvenida. Beto, también, cuando estuve en New York, te podría haber ido a conocer. Ahora cuando vayas, voy a ir por ahí. Yo creo que me largo unos días, un fin de para ahí, ¿eh? Tengo varias personas para conocer en New York. Vamos a ver si coordino con todos y nos encontramos. Scarlett, bienvenido. María Fátima, bienvenida. Tacua B, bienvenida. Vamos con Chili. Fuiste mala. ¿Mala fuiste? Patricia de los Santos, ¿cómo estás?

0: Bienvenido, Lolo, a la cinta de los éxitos. Miguel 54, ¿cómo te va? Bienvenido.
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0: Patolandia, ¿cómo te va? Bienvenido.
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0: Vamos a darle me gusta, chicos, dale, vamos.

Y bueno, ahí estábamos con Chili Fernández. Fuiste mala. A ver qué tengo por acá. Leticia 013. Hola, ¿cómo están? Soy Leti de Colón. Bienvenida, Leti. ¿Dónde anda Marce? Por acá no anda, no lo vi entrar todavía. Mauro, ¿cómo te va? Bienvenido. Estoy mirando unas fotos que me mandó Cecilia. Un video que me mandó, que estaría para pasarlo. Lo voy a mirar. Le quedaba bien la peluca a Marcelo, ¿eh? Ah, tremendo, tremendo le quedaba. Del baile donde fue el otro día. Y también debe estar en TikTok. Entonces por acá me lo están mandando, así que lo voy a chequear. Tremendo, tremendo. La verdad que no había entrado. No había entrado TikTok. Lo de TikTok no lo puedo ver acá en la compu. El video sí lo vi, nada, no,

La música de la cinta de los éxitos acompañándote y bueno, con buena música. Chicos, vamos a darle me gusta, vamos a ir compartiendo. Vamos, pasame la la revancha será. Soy Leti. La revancha, cualquier tema. O el tema la revancha, Se pasó lindo, dice Ceci, sí. Lore dice que hablen de mí, pasame, dale. Ahora vamos con Fede Rojas. Silvia Echeverría, ¿cómo te va? Bienvenida. Fede Rojas con esto que se llama Tattoo.

0: Natalie Cosi, bienvenida. ¿Cómo estás, Nata?
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0: Se pasó lindo. Sí, me imagino.
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0: Me lo preguntás a mí, Lore. ¿No te contó que fuimos a la casa de Patti? No hablé con Marcelo. María Almeida, ¿cómo te va? Hola, tanto tiempo. ¿Cómo estás? Un saludito de Río Branco, departamento de

Sí, me había invitado, Pati, pero no, lamentablemente no podía. Clau, ¿cómo te va? Bienvenida, Clau. Abilio, bienvenido. El Papo. Hola, Clau, ¿cómo te va?

Seguimos disfrutando de buena música, seguimos en la cinta de los éxitos. Pasamos bárbaro, me imagino que sí. Charo, ¿cómo te va? Bienvenida, Charito. Charo Recaite, difusora, bienvenida, ¿cómo estás?

0: Hola, Graciela, ¿cómo te va? Bienvenida. Pablo Pereira, bienvenido.
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0: Frankie Ruiz, deseándote.

María, ¿cómo te va? María, bienvenida. Te vi que estabas por ahí y no te saludé. ¿Cómo andas, María? Bienvenida, ¿eh?

quiero ser alcahueta, Juan, pero, a ver. Estela, profe de Zumba, ¿cómo te va, Estela? María Vientancur, bienvenida. Orlando, contame, dale.

Está apostando fuerte el hombre, ¿eh? Adriana, Evelyn, bienvenida. Juanca, ¿cómo te va? Bienvenido, Juanca. Georgina, y bueno, hay que jugársela, ¿no?

Marcelo dice, ustedes no saben lo que es el sentimiento. Ah, Marcelo. Lorena, Juancito no me quiere regalar nada el sábado. Ay, Dios mío. Ramiro González, bienvenido. Por ahí me pedían este tema, La Revancha. Es Grupo Remo de Artega, la voz de Daniel Fernández. Temazo, ¿eh? Aquí está.

Juanca se fa ese tema para la nostalgia, ¿eh? Gracias por seguirme, Juanca. María Almeida, bienvenida. ¿Qué dicen por acá? Qué malo, Juan. ¿Por qué soy malo? Juan, que le lleve a la tía que necesita urgente. ¿Qué quiere que le lleve Lore a la tía? Si ya lo he sido todo. Es malo conmigo. Yo no soy malo, ¿no? Alicia La Tallada, saludos desde Fray.

0: Dulce, ¿cómo te va, Dulce? Bienvenida. ¿Alguien perdió una batalla? No sé. ¿Alguien perdió una batalla por acá? Cecilia, ¿cómo te va? Bienvenido. El hombre que se la jugó, no creo que pierda esa batalla, ¿eh? No, no, si se la jugó.
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0: Ay, ay, ay, me preguntaron, me dijeron que está sola, ¿es verdad? ¿Está sola? Yo también, ¿eh?
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0: Cruzamos la mirada esa noche. Chuc, chuc, chuc, chuc. ¿Eh? Una mirada ardiente fue. Heredero para vos, aquí está. El tema se llama Besándote.

0: solita. A ver, ¿quién está solita o solito? A ver, ya que estamos. Rosario Díaz, ¿cómo te va? Bienvenida. Dardo Pinazo dice, Juan, acá Juancito, quien juega está solito también. Virginia, bienvenida, ¿cómo te va? Carito, ¿cómo te va? Bienvenida. Juanca dice, yo estoy solo. Bueno, dale. Ahí se comunican entre ustedes. Patricia Rosela, hola, quiero que me mande un saludo porque hoy es mi cumpleaños. Patricia, feliz cumple, que pases lindo. Yo no sé mañana, ¿qué es lo que puede pasar mañana, eh? Ah,
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0: Y bueno, este es el show, esto es la cinta de los éxitos. Van llegando mensajes de audio. La verdad que no tengo ni idea lo que dice acá el amigo. Pero me la voy a jugar. Vamos a escucharlo, porque no lo he podido chequear. Espero que se pueda pasar al aire lo que dice. No, y bueno, y si no, lo cortamos. No nos vamos a hacer mucho problema tampoco. A ver qué dice nuestro amigo.
1: ¿Cómo andas? ¿Todo bien?
0: Bien, ando.
1: Soy Romero Hermano, de 1022.
0: Ajá.
1: ¿Me podés pasar un tema de Mogambo?
0: De Mogambo, bueno, dale, muy bien, muchas gracias. A ver cómo te llamás, que te tengo por acá. José, bienvenido, José. Lástima que no me decís de dónde sos, pero no importa. Bienvenido, gracias por enviarme tu mensaje de voz. Vamos con la música. Mogambo, hace tiempo que no paso Mogambo. Marce, ¿cómo te va? Gracias por ese corazón. Mi reina, gracias por seguirme. ¿De dónde sos? Hola, dice, soy de Cerro Largo, Jennifer. ¿Cómo te va, Jennifer? Bienvenida, mi reina.
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0: Emilia, gracias por compartir el show.
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0: Cecilia dice, Juan, pasame, escríbeme de Miriam Britos. Juan.
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0: Carla, ¿cómo te va? Bienvenida. Emilia, bienvenida. Alerta roja, aquí está Caribe con K.

Bueno, y estábamos con la alerta roja, Caribe con K, Emilia, que es de Soriano, bienvenida, Emilia. Juanga dice, Juan, yo también soy de Soriano, qué bueno, dale, buenísimo. La música que vos querés y todas las canciones que vos querés están aquí para vos.

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1: Jackie, ¿cómo te va? Bienvenida. Cecilia, ¿cómo estás?
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1: Seba, bienvenido también. Aquí está.
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1: viejo tema de Miriam Britos, por ahí me lo pedían, se llama Escape.

Bueno, y estábamos con la voz de Miriam Britos. Esto lo grabó como Gambo. El tema se llama Escríbeme. Tema que bueno, por ahí me estaban pidiendo, ¿no? Escríbeme. Les recuerdo 099-684463 para que vos te comuniques con nosotros vía WhatsApp. Si estás en Uruguay, 099-684463. Si estás fuera de Uruguay, el prefijo es el +598. +598, luego 99-684463. Pasá algún tema a tu elección. Dice: hola, acá en tu sintonía, laburando en el departamento de Rivera. Acá, día nublado y frío. Pasá algún tema a tu elección, dale. Para los amigos de la gomería, ¿no? ¿Qué es una gomería? Taller, gomería, algo así, ¿no? Taller y gomería Cucú, ahí en Rivera. Hola, te escucho siempre. Dice: sos mi compañía en la siesta. Soy de Guichón. Escucha la cinta de los éxitos y se duerme. Esta amiga, a ver, no. A ver. A la hora de la siesta. Gabriela. Bien, Gabriela. Gracias por escribirme. Hola, Juan. Acá, Mohamed. Mohamed, voy a ir por Rivera, ¿eh? Hoy me llamaron: Juan, ¿cuándo venís? Le dije: ahora en cualquier momento, me voy para ahí un par de días. Te puedo pedir USA for Africa. Esto sí que es un temazo, ¿eh? María Elena Basadón, ¿cómo estás? Marianela una es Marianela. ¿Cómo te va, Marianela? Y la otra es María Elena Basadón. ¿Cómo están? Bienvenidos a la cinta de los éxitos. Sonando aquí en la cinta de los éxitos, Fabio Tona.

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1: Georgelina, ¿cómo te va? Bienvenida,
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1: Marianela, estoy compartiendo.
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1: Waldo, bienvenido.
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0: Fabián Pereira, la bebé Jorgeline hoy. ¿Está durmiendo o escuchando la cinta de los éxitos? Buenísimo este tema, ¿eh? Como gusta este tema de Fabio Tona, ¿no? A tu medida, a tu medida. Benja, bienvenido. Mabel, ¿cómo te va? Bienvenida. Gracias, hay que darle me gusta, vamos a ir compartiendo, chicos.
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0: Ahí te vas a dar cuenta de todo lo que llevo dentro, ¿no? Gloria Willard, bienvenido. Dayana, bienvenido. Marianela, bienvenida.
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0: 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Ah, sí, me encantaron.

está gritando, anda, dice, gritale, cantale, cantale, cantale, cantale. La macás un poquito. Mario, bienvenido a la cinta de los Héctor. Vamos con esto de Sonora Palacio.

0: 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Uno perdona pero no olvida. Qué mal, che. Te perdona, uno contento porque te perdonaron y después dice, pero mirá que no me olvido.
1: Uy, uy, uy.
0: La música de la cinta de los Exos, claro. Le dice, te perdono, sí, bárbaro, pero bueno. Pero mirá que no me olvido. La música que vos querés, aquí está. Aquí están los pleneros de la solución. A vos te reí, Graciela, pero que vos imaginate, te dice, te perdono, uno contenta, ¿no? Porque alguna macanita se mandó y después van y te dice, pero no me.

Hola Vicky, bienvenida. Aldana Lencina, bienvenida. Cara dura, un enganchadito nuevo que estrenó los otros días. Mariano Bermúdez, a mí me gustan.

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0: decirle al jefe que no moleste a esta hora. María, bienvenida. Marisol, ¿cómo te va? No sé qué pasa con Marci y Pate que desaparecieron. Rose, bienvenida.
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0: Claro, se enamoran y se olvidan de la cinta de los sexos que fue Cupido, ¿eh?

0: Durio, bienvenido.
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0: Graciela Ancieto, bienvenida. Y uno regala, regala, regala y después tiene que laburar.

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1: Y dice, Pati no está en el WhatsApp. Y no, porque estará hablando con Marcelo. Hugo Hernández, ¿cómo te va? Bienvenido. Letu, bienvenido. José Luis Anturio, bienvenido.
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1: Cristian Celsa, contigo o con nadie, es contigo. El tema es contigo,
0: Si no es contigo, no es con nadie.
1: Gracias.

0: Mari de Montevideo, ¿cómo te va?
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0: Tengo todo, todo, todo, todo, todo para darte. Alba, bienvenida. Cristian sonando aquí en la cinta de los éxitos. Y contigo o con nadie,
1: 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No es con nadie. 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
0: Nahuel Almirón, bienvenido. Para aquella, me dicen por ahí. Para aquella, me escriben. Para aquella.
1: 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Si tengo todo, todo para darte.
0: Apareció un Juan. Uf. Se llevó lo que llevó, una caja de bombón.
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0: por eso están metiendo horas como loco para recuperar. MP Indumentaria, bienvenido.
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0: Vamos a darle me gusta, estamos a un pasito de los 100K, todavía nos queda un ratito.
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0: Naisala, bienvenida. Sofía, bienvenida.
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0: Tolo, bienvenido. Vamos con esto. Santi dice, Juan, te escuchamos todos los días en Paysandú por Latina FM de 19 a 21 horas. Arriba los amigos de Latina, Latina, Latina FM, ahí en Paysandú,
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0: Para mi cuchi cuchi, este tema no, ¿eh? Hola, dice Juan, ¿cómo estás?
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0: Dinita 20226, bienvenida. Desde Florida, bienvenida. Suana, bienvenida. Las voces de Oro y Platino, Miguel Ángel Muniz.

Yo siempre dije, lo importante es que hablen. No sé, no, que hablen bien o mal, no importa. El tema es que hablen, ¿eh? Vamos a darle me gusta, 101K, buenísimo, gracias a todos, ¿eh?

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2: Las 15 horas, 59 minutos.
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Muy buenas tardes, oyentes de La Máquina del Ritmo. Sí, sí. Bienvenidos, bienvenidas. Desde ya y hasta las 18 horas estamos acá junto a vos. En los aires de La Mega 91.9. Hoy para escuchar grandes canciones, para escuchar temazos. Por ser miércoles estamos tranqui, no hay horóscopo, no hay sorteos. Así que hoy vamos a escuchar buena música. Te invito a que te comuniques conmigo y me pidas ese tema que tengas ganas de escuchar, que acá te complacemos. Los números de comunicación son los de siempre: el 094-868568, 098-1707-60. Si no me llamas, 4458-3000 o 3100 habilitados para vos. Temas hoy dio comienzo en la tarde de hoy a esta edición. La música de JP junto a De La Planta y Lucas Bunker. Este tema que se llama Ay Chula.

0: Bueno, espero tu mensaje, espero tu llamado. Luego de las 16:30, luego de la primera tanda comercial de la tarde, comenzamos a leer mensajes y a complacer música, ¿eh? Así que espero que te comuniques con nosotros. 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
1: Recuerda que uno, cuando está con la persona correcta...
0: El arranque de hoy se lo vamos a dedicar a De La Planta, Nico Choca. Nos vamos, el arranque ya se los contaba, ahora nos vamos al tema este que es junto a Desacatados y Pushy. Se llama Volví, suena De La Planta, suena de esta manera. Me encanta este tema, ¿eh?
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Gigantes de la Planta, Lil Gage y este JBL, temazo también este. Bueno, las colaboraciones de la planta están todas buenas. Todos los temas están buenos. Y mirá esto lo que es, este mix, junto a Valen Vargas. Está enganchadito, ¿lo compartimos?

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1: Enganchaditos de La Planta junto a Valen Vargas, Herederos, Cómo Mirarte y Vas a Quedarte, temazos.
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1: Gracias a la gente que ya está en comunicación con nosotros, ¿eh? En un ratito comenzamos a leerlos, a escucharlos y a complacerlos en esta tarde de miércoles. Hermosa tarde de miércoles, ¿eh? Mira qué temazo suena ahora. De La Planta y Luana, esta versión de Mil Preguntas.

0: De la planta, Valentino Merlo. Este tema se llama Hoy, la música de Marcela Morelo. Temazo, ¿eh? En un ratito comenzamos a leer los mensajes, ¿eh? Pero quiero contarles
1: desde la casa de la cumbia.
0: Me pueden dejar y seguir su dejar su mensaje y seguir a través de las redes sociales también. Estoy dormida hoy, ya les advierto. Vicky Silveira en Facebook, me dejan su mensaje por allí, su comentario. Estuvimos subiendo el reel ahora para que nos dejen allí su comentario. Síganos en Instagram, La Máquina del Ritmo OK, y también se pueden comunicar con nosotros por allí,
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0: El viernes nos vamos en vivo a Facebook y tal vez también a TikTok. Así que seguinos, así nos vemos por así. Che.
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0: ¿Qué temazo este? La música de Nico. Le dedicamos el arranque de hoy a Nico Choca, Temazos tiene. Y colaboraciones tremendas.
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0: Cicatrices es lo que suena ahora, lo escuchamos.
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0: Mega FM presenta la hora. 16:33.
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0: baladas. Sonaba la música de Lauta y Amigo de Artistas. Es uno de los temas que me quedó pendiente del lunes, ¿eh? Ahí lo estábamos complaciendo. 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Un beso grande para Katy por allí, que viene a full con este mes de septiembre.
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0: Puño de diamantes es lo que escuchamos. Dale que va. No era esta la versión que quería escuchar igual. Bueno, vamos a los mensajes. Buenas tardes, Vicky. Muy buena música. Que tenga buena jornada, nos dice Miguel. Saludos para Miguel. Muchas gracias. Buenas tardes. Pasa el tema distancia de Martín Viña y Amaluna. Saludos, nos dice Rafa en Melo. Saludo grande para Rafa. Buscamos la música de Amaluna junto a Martín Viña. Hola, ¿cómo estás? Pasa por BM, mejores amigos. Y te entiendo por Maluma y Maisac. Gracias. Un beso grandote para las chicas por ahí. Gracias por el aguante de siempre. Ya está seleccionado ese tema para salir en instantes nada más, ¿eh? Saludos para Fiamma, que nos envía su objeto antiguo, un farol hermoso que tiene por allí en casa. Muchas gracias, Fiamma, te anotamos, ¿eh? Muy buenas tardes, vecina, buen comienzo. Muchas gracias, un beso para mi vecina Chata por ahí.

0: Esta era la versión que quería escuchar de este tema.
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0: De La Planta, Martín Salinas, Puño de Diamantes. ¿Lo escuchamos?

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0: Sonaba esta versión remix del tema Mejores Amigos, BM, Callejero Fino, La Joaquí y Lola Índigo. DJ Alan Gómez también. Saludos para las chicas por ahí que lo estaban solicitando y ya se viene el otro tema que me pedían. La música de Maisac junto a Maluma. Un beso para Hortensia que nos envió unas fotitos hermosas. Muchas gracias, Hortensia.
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0: Muy hermosa usted, ¿eh?
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2: buenas tardes, Vicky, ¿cómo estás? Soy mi simpatía del 2022 y mi simpatía de la Mega. ¿Me podías pasar un temita? Porque estoy media enfermita acá en casa. Estoy aquí media con problemita de salud, pero bien, llevándola que va a ser. Pasame también una cumbia ahí para escuchar, dale. Un abrazo, que estés bien, muchas gracias.
0: Un beso para Hortensia, pronta recuperación para usted. Le mandamos un beso grandote, siempre haciéndonos compañía. Muchas gracias, Hortensia. Hola, corazón, feliz miércoles. Besotes, me dice mi amiga Alicia. Un beso grande para mi amiga. Un beso para Susana, que nos envía un sticker también por allí. Feliz tarde, nos dice Susana. Muchas gracias.

0: tranquila.
1: Buenas tardes, vecina. Excelentes temas, nos decía mi vecina Chata por allí por Facebook también. Buenas tardes, muy buena música, nos dice Miguel. Hola, nos dice Diego. Muy buenas tardes, ¿cómo estás? Muy lindo tu programa, nos dice Ricardo. Hola, Vicky, pasame un temita para mí, a tu elección, dice José. Saludos para José, para todos los amigos allí en Facebook. También en Instagram, que están a full.

Y algo de Luciana, el tema Va a doler, que en un ratito va a estar saliendo. Saludos para Nico, que también se contactaba con nosotros a través de Instagram para pedirnos un tema de Matías Valdés a elección. Ya se viene el 2 y 1 de la tarde, Desde la provincia de Misiones te escucho, nos decía, a ver cómo es el nombre. Gabriel, saludos para Gabriel. Gracias por escucharnos, por estar ahí del otro lado.

escuchamos este tema que querían escuchar las chicas. Las complacemos. Suena Maisac junto a Maluma y este tema Te Entiendo, versión remix.

0: Ahí complacíamos entonces a las chicas con esta versión remix del tema Te Entiendo. Y nos vamos ahora a Carlos Vives y Wisin. Saludos para Mario, que quería escuchar algo de Carlos Vives. Suena junto a Wisin y Daddy Yankee esta nota de amor. Saludos para Mauri, que me pide algo de Vanessa Britos también allí en Instagram. Está seleccionado el tema Noche de Copas para él.
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1: Las 17 horas, 9 minutos.
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0: Borracho de amor, la música de Rake y Cali Hernández. Bueno, antes de irnos a la cumbia, porque ya nos vamos a ir al 2 y 1 y de qué manera, quiero recordarles que hasta el viernes tienen tiempo para mandarme la foto de un objeto antiguo y de una foto recreada. Para ir cerrando con los desafíos nostalgia, desafíos agosto de la máquina del ritmo. El viernes sorteamos 1,000 pesos, que va a ser el primer premio, 500 pesos segundo premio, y tenemos un combo de regalos para los que se sumen con la foto recreada, que recibimos bastante ya, pero te invito a vos también a que recrees una foto antigua. Los regalitos del combo vienen de los amigos avisadores, que ya les voy a contar. 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Así que no te quedes sin participar. Mándame tu fotito recreada o la foto de un objeto antiguo que tengas en tu casa y participas por los 1,000 o 500 pesos. El viernes, antes de irnos, hacemos los sorteos mensuales de la máquina del ritmo. Y el lunes que viene, largamos el desafío septiembre. No les voy a adelantar nada. El lunes largamos el desafío septiembre de la máquina del ritmo, así que estén atentos, Y durante el fin de semana vamos a armar los videos con todas las fotos que hemos recibido en este mes de agosto, que están todas hermosas, fotitos del recuerdo. Estuvimos hurgando en el baúl de los recuerdos con la audiencia y salieron cosas hermosas,
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0: Bueno, y nos vamos al 2 y 1. Este tema me lo pidió mi vecina Karina en el programa pasado y lo quedé debiendo. Así que vamos a arrancar el 2 y 1 con este temazo. Suena Elías Jácamo y este tema que se llama En una de esas.

0: Distancia, la música de Martín Piña y Amaluna era lo que sonaba para Rafa, que lo estaba solicitando. Hola Vicky, acá escuchándote, pasa algo de Rodrigo, gracias, saludos para Cristina. Hola Vicky, saluda a esas jóvenes del mercado, muy especial a mi viejo Bombón. Saludos para Gumercindo, saludos para las chicas ahí en el súper de la Villa, che, que siempre están con la radio prendida, acompañadas de la buena música de la Mega, Un beso para las chicas de parte de Gumercindo, que saluda a su Bombón también especialmente. Comparto foto del brasero de mi bisabuela, nos dice Fiamma. Muchas gracias. Quedó anotada, Buen miércoles, bella. Pasame el tema tres canciones. Gracias. Un beso grande para Jovita por ahí. Ya buscamos la música de Valdés para complacerte. A ver qué dice Hortensia, que nos envía. No, se envió hace un rato las fotos. Hortensia, a ver qué nos dice ahora. La mi simpatía de la amiga.
1: Vicky, pasame un tema de Beto Orlando ahí, haceme el favor. A escuchar. Dale, abrazo y gracias.
0: Un besito grandote para usted, Hortensia. La pronta recuperación, Buenas tardes, compañera. Pase algo movido para mis, la mis simpatía, que se pone a bailar y se mejora. Pronta recuperación para ella, nos dice nuestro compañero Botín. Un beso grande para Hortensia de parte de nuestro compañero Walter Piñeiro. Bueno, vamos a complacer la música de Luciana junto a Fede Rojas a todo 2 y 1 en el último tramo del programa, Suena Luciana, suena Fede Rojas, suena... Bueno, iba a sonar Va a Doler, después se va a venir este temazo, pero ahora vamos a complacer este que lo estaban solicitando.

2 y 1 este, dan ganas de llegar ya el viernes y darle al 2 y 1, toda la noche apretadito. Este tema lo pedía yo, la complacemos con el tema 3 canciones, suena Lauta y Matías Valdés, si suenan así.

0: Mendo 2 y 1 al final, ¿eh?
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0: comer. Ya vamos a ir a una pequeña tanda comercial antes de irnos y luego cerramos. Saludos para el mono ahí en 33. Que nos está escuchando, me dijeron.
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0: ¿Le gusta el 2 y 1 a usted? Saludos para el mono entonces ahí en 33. Para todos los amigos ahí en 33, che, que nos escuchan siempre. Hola Vicky, este mortero tiene más de 100 años. Un beso para Susana. Queda anotada también, ¿eh? Avisar a los del colectivo del 5 de oro del espacio plenero. Hoy seguimos participando con los mismos números. Gracias, nos dice el amigo Piñeiro, ¿eh? A ver a la gente del colectivo del 5 de oro en el espacio plenero. Bueno, y antes de irnos a la tanda de la máquina del ritmo, que le mando un beso grande a todos mis amigos avisadores, gracias por el apoyo de siempre. Nos vamos a ir con Chili Fernández y este tema que se llama Borracho de Amor. Un beso para mis hermanos, para mis padres, para mis sobrinos, para mi amorcito chiquito que nos están escuchando por ahí. Para mi hermana y para el Cholo. Un beso grandote para los dos, ¿eh? Borracho de Amor suena Chili Fernández y enseguida volvemos. Vamos a una tanda y enseguida volvemos para despedirnos, para cerrar el programa.

0: 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Las 17 horas, 48 minutos.
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Una hora y media, la música de Toto y la Dupla junto a Burbujas de Varela era lo que escuchábamos. Y de esta manera nos vamos despidiendo. Gracias a todos por estar ahí del otro lado. Un beso grande para mi amiga Alicia, que no lo encontré acá en la radio ese tema, pero lo voy a descargar para el viernes, ¿eh? Saludos para Lupe, que nos manda otra fotito también. Bueno, un beso grande para todos. Para Hortensia, que nos mandaba una fotito de sus padres con 21 y 27 años. Hoy tienen 86 y 94, en su casamiento es la foto. Muchas gracias, Hortensia, por esa hermosa foto que nos ha mandado. Un beso grande para todos. Nos reencontramos el viernes a las 16, acá en La Máquina del Ritmo, en vivo, en Facebook. Vamos a estar también, y tal vez también en TikTok. Así que un beso grande para todos. Gracias nuevamente por estar ahí. El viernes es viernes de horóscopo, es viernes de sorteo, es viernes de mucha buena música, así que nada, los espero. Los dejo con la música de Valen Vargas, un temazo para cerrar este 2 y 1. Este tema que se llama Color Café. Hasta el viernes, chau chau.

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16: Las 18 horas, 14 minutos.
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2: Muy buenas tardes para todos. ¿Qué tal? ¿Cómo están ustedes? ¿Cómo pasaron por allí? Nosotros pasamos sensacional. Y ya tenemos las líneas habilitadas para este miércoles 2 de septiembre, ¿eh? Para comunicarte con nosotros por líneas de base 4458-3000 y el 4458-3100. Para comunicarte por mensajes o WhatsApp, ahí te brindamos la línea Movistar de la FM 094-86-8568. También te brindamos la línea en cel de la Mega 098-17-0760. Para Uruguay, el mundo entero, te brindamos www.megafm.com.uy y estés donde estés, sintoniza lo que es FM Mega 91.9 y no se la aguanta hasta las 22 horas. 18 horas, 21 minutos, 30 segundos de este hermoso día, miércoles 2 de septiembre en nuestra ciudad. Una temperatura agradable, ¿eh? Un día lindo, soleado. Bueno, que vengan muchos días como ese, ¿eh? Impresionante, ¿eh? Vamos arriba. Les mando un abrazo enorme a los que opinan este programa. Un abrazo también al amigo Cristian, que está trabajando en su lugar de las tortas fritas en el galponcito de la Esonda. Ahí está el amigo, ¿eh? Vamos a dar comienzo a nuestro programa y lo vamos a hacer de esta manera y con este recuerdo.

Le mando un saludo a Loma Chiquito, un saludito a Samuelito, lo tengo pedito al día de escuchar nuestro programa. Un besito grande para mi tito él, mi tito Naita, mi nieta Julianita, su hermanito Justino Maldonado. Para Valentino Paisandú le mando un beso enorme, también para el Benja que está escuchando la Mega. Y también para mi tito corazón Lía Millap. Y para mi sobrinita mía Valentina Jalmir y Bianca. Y también para Ainara, para Milene, por allí también. Y para el resto de las chiquititas y chiquititos, esto, ¿eh?

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Bueno, tengo los números de teléfono, tengo el que quiera, tengo la tarjeta, el que quiera, bueno, quiere arrimarse, con mucho gusto le brindamos para buscar la solución, para mejorar su bienestar, ¿eh? Vamos arriba, gente, abrazo grande, ¿eh? Muchas gracias al amigo Teiro y su nieta allí, que nos trataron súper, súper, y también un gracias a Martín y Karina, por el aguante que me tienen, ¿eh? El cariño que me brindan, muchísimas gracias.

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5: Las 18 horas, 46 minutos.
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0: para nosotros como vidito.
1: Muy buenas tardes, Bañulo.
2: ¿Cómo le va?
1: Pásenme un temita para Natalia Romina.
2: Muy bien.
1: Parte de Paco Freddy y Verónica, su mamá.
2: Muy bien.
1: Y para los otros hay un movidito.
0: Porque la mega suena en lo Paco Freddy. Estamos pegaditos a la 91.9.
2: Qué nivel, ¿eh?
0: Acá estamos por empezar a tomar un vinito.
2: Opa, bueno, suave.
0: Paco Freddy. Tranqui. Un fuerte abrazo, Bañulo.
2: Dale.
0: De parte de la Verónica y el Paco.
2: Un abrazo para los dos, ¿eh? Los quiero mucho. Vamos arriba con todo, ¿eh? Para tu nena tenemos este tema, mirá, escúchalo, ¿eh? Mirá.

Saludito, saludito para mi primo ahí, mi primo Schubert Telis. Vamos arriba, Schubert, tanto tiempo, ¿eh? Vamos arriba, se puso en comunicaciones este chico, ¿eh? Ahí es sobrino. Abrazo grande para él, vamos arriba. Bueno, te decimos, ¿eh? Que me recordó, ¿eh? En los tiempos que yo empecé en Libertador, por allí, a apagar la planta y prender. Bueno, me acompañaba en bicicleta él, ¿eh? Varias veces me acompañó Schubert. Yo ni me acordaba, ¿eh? Ni me acordaba. Bueno, y estoy quedando viejo, ¿qué vas a hacer, eh? Un abrazo grande para Schubert, que anda vendiendo ahí en los comercios. Vamos arriba, Schubert, vamos arriba. Te quiero muchísimo. Un abrazo enorme para vos, ¿eh? Dale, dale para adelante siempre, ¿eh? Dale.

0: ¿Qué dice Santiaguito? Hola, bañero, me ofrezco para todo tipo de trabajo, para limpieza y cuidar persona mayor. Comunicate al 098-53-1073, ¿eh? Ahí está, entonces esta amiga se ofrece para cuidar persona mayor. Cuídate al 098-53-1073, ¿eh? Comunicate si precisás. Bueno, y si no, me pedís el cel y te lo paso de ella, ¿eh? Dale, abrazo enorme por ahí, ¿eh? ¿Qué dice Robinson, el amigo? ¿Cómo anda Robinson? ¿Anda bien por ahí? Vamos arriba, mi amigo, vamos arriba. ¿Qué dice?
1: ¿Qué haces, colega? ¿Qué haces?
0: ¿Cómo te va? ¿Andas bien?
1: Bueno, colega, pasa tu temita a la gente de Villasada, colega.
0: Bueno, bien, bien, bien. Le pasamos y... A ver.
1: El tío.
0: Mirá. Es soltero.
1: Julio Mero, Daniela, el pata, Luisito y el hijo.
0: Mirá. Muy bien, muy bien.
1: Un temito cualquiera.
0: Muy bien, un temita, ¿eh?
1: Benito.
0: Mirá.
1: La Jera.
0: ¿Qué nivel, eh?
1: Gustavito, Martín y Eduardo.
0: Muy bien, ¿eh? Mirá qué bien, che.
1: Te invito a cualquiera de esos pasaste.
0: Muy bien, le voy a pasar un temazo, ¿eh? Todo tranquilo, Robinson, vamos arriba. Abrazo enorme para el amigo Robinson allí, ¿eh? Robinson Díaz. ¿Qué dice? ¿Qué dice?
1: A ver. Che, colega. Avisate que estás cortando pasto, me preguntaron a mí, ¿estás cortando pasto? Digo, sí.
0: Mirá.
1: Si el baño no te pasa,
0: mira.
1: Sí. La colega.
0: Me pasó factura. Al 092-22-6814 con Robinson.
1: Cortando pasto y carpiendo.
0: Muy bien, ahí va. Las dos cosas que precisen, ¿eh? Muy bien. 092-22-6814 con Robinson ahí. Bueno, y te deja todo súper limpio, ¿eh? Vamos arriba.
1: Pati.
0: Mirá.
1: Soñete de Rosana.
0: Mirá.
1: Te meto para esa gente de Villasar.
0: ¡Qué lo tiró un capo, eh! Vamos arriba, Robinson. Vamos arriba, mi amigo. Vamos arriba. Es un capo el amigo Robinson allí, ¿eh? A ver qué más tenemos por aquí. A ver, a ver, a ver. ¿Qué me dice? Y venimos la música ya. Ya venimos, ¿eh? Hola, buenas tardes. Para pedir un tema. ¿Qué les pasa a mi camión? Dice por aquí. ¡Opa! Mirá qué bien, che. ¿Qué les pasa a mi camión? Dice. Bueno, para Diego Aquino alias El Chico, dice, opa, mirá cómo está el Aquino Chico, dice, saludos del personal del Monte del Sur, que lo escuchamos todos los días. Bueno, un abrazo grande para esos amigos ahí del Monte del Sur, entonces, que escuchan nuestro programa todos los días, escuchar a la Mega, impresionante, Bueno, venimos para todos estos amigos que les encanta la música, que ya prácticamente no se escucha. Ana Bárbara, La Trampa, me asusta pero me gusta, mirá, escuchalo,

0: Decimos, atento, ¿eh? Una señora dejó la tarjeta allí en el cajero del Banco de la República. Bueno, vino el peladito Almeida y la dejó por acá, ¿eh? Así que abrazo para el peladito Almeida por allí, que dejó esta tarjeta. Queda acá a la disposición de la señora. Cuando llegue a las casas se va a dar cuenta que dejó la tarjeta en el Bron. Bueno, está por acá, ¿eh? Que venga a levantarla a Mega FM 99.9, ¿eh? Vamos, señora, dejó la tarjeta, ¿eh? Bueno. Eso nos pasa a todos, a veces nos distraemos. Bueno, sacó el dinero y dejó la tarjeta allí en el banco, ¿eh? Así que está acá en los estudios de Mega. La trajo el peladito Almeida. Bueno, muchas gracias, peladito. Enorme, ¿eh? Vamos arriba, ¿eh? Buen ejemplo, ¿eh?
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0: Saludos a la gente de Villazara por allí. Vamos arriba a la gente de Villazara, ¿eh? De parte de Robinson, el bergarense, ¿eh?

Ahí convertíamos lo que era Mogambo porque tengo ganas. Qué recuerdo, ¿eh? Saludito para Soñita, ¿eh? Y la amiga Olguita allí que están amareando, escuchando nuestro programa, ¿eh? Quieren escuchar un tema de Frontera Tropical, ¿eh? Saludos para las amigas que están Mati, ponga ahí escuchando Mega FM 91.9, ¿eh? Vamos arriba, mis amigas. Abrazo enorme, ¿eh?

Bien, decimos que el peladito Almeida trajo una tarjeta del Bronx. La tenemos acá en el estudio de Mega, ¿eh? A ver, la señora que dejó esta tarjeta. Bueno, cuando llegue a su casa se va a dar cuenta que dejó la tarjeta. Está acá en nuestros estudios, ¿eh? Gracias al peladito Almeida que trajo esta tarjeta allí del Bronx para que anunciemos de esta señora, ¿eh? Que no, él la vio que salió del banco, pero no se dio cuenta quién era, ¿eh? Muy bien, vamos arriba, ¿eh?

Decimos que se ofrece, señora, para trabajar como de limpieza o cuidar persona mayor. Comunicate al 098-53-1073, ¿eh? Comunicate ahí entonces al 098-53-1073 si precisás que alguien cuide a una señora mayor, ¿eh? O limpieza en la casa, ¿eh?

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4: Las 19 horas, 22 minutos.

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0: 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Las 19 horas, 31 minutos.
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1: Oyentes de Mega FM, bienvenidos a una nueva edición informativa que corresponde a este miércoles 2 de septiembre, cuando pasan 35 minutos de la hora 19. Datos del tiempo. Cielo algo nuboso en nuestra ciudad, 16 grados. La temperatura actual se pronostica para mañana jueves, aumento de nubosidad con probables precipitaciones y tormentas, 22 grados de temperatura máxima, mínima de 9. El viernes, claro y algo nuboso con periodos de nuboso, neblinas y bancos de niebla, 18 grados de temperatura máxima, mínima de 6.
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1: El dólar cotiza 39.05 a la compra, 41.45 a la venta. Dólar euro 39.55, 40.95. Euro 44.33, 49.21. Peso argentino 0.02.020. Real 6.95 y 8.65. Compra-venta respectivamente.
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1: Números ganadores de la quiniela vespertina de este miércoles: primero 517, del segundo al décimo 243, 746, 152, 693, 467, 198, 750, 023, 371. Del undécimo al vigésimo, 678, 688, 410, 023, 277, 075, 189, 984, 936 y 853. Reiteramos que a la cabeza sale el número 517. Números ganadores de la tómbola vespertina de hoy: 10, 14, 17, 23, 36, 43, 46, 50, 52, 53, 67, 71, 75, 77, 78, 84, 88, 89, 93 y 98.
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1: Se llevó a cabo hoy la entrega de premios y exposición del concurso de artesanías impulsado por el municipio de Vergara, una iniciativa que busca incentivar el talento y el trabajo de los emprendedores locales. Los trabajos presentados abarcan diversos rubros, destacándose por su creatividad, técnica y valor cultural. Sobre la importancia de generar estos espacios para la comunidad y la respuesta de los participantes, dialogamos con la alcaldesa Nazarena Barreto, quien brindó detalles de la actividad.
2: La verdad que una actividad muy, muy destacada, muy importante en cuanto a la variedad de cosas que se presentaron. Se presentaron en varios rubros y cosas muy destacadas, originales, con mucho trabajo, que eso es de destacar. Y bueno, emprendedores nuestros, locales, que hacen posible esta exposición tan linda, y un municipio que se suma a este concurso para que la gente se incentive y se motive a seguir haciendo estas cosas, ¿no?
3: ¿Cómo surgió la idea de realizar dicha exposición y dicho concurso luego?
2: Desde el municipio sabemos que hay gente que le gusta trabajar y que a veces no tiene oportunidad de presentarse o no tienen dónde mostrar sus trabajos, entonces creemos que también es cultura, también es social, también es ayuda a gente que por ahí se distrae haciendo una artesanía o presentando un trabajo, y otros es una fuente laboral muy importante, porque si ustedes ven, estos camiones artesanales están muy lindos y son hechos con mucho trabajo, pero también carteras de dama que están muy buenas para comprarlas y para que la gente las pueda disfrutar. Así que creemos que por ahí apoyar todos estos emprendimientos y más que nada estar muy presente y muy cerca de la gente.
3: Bueno, la próxima pregunta era la que me contestaste. ¿Qué era lo que te había llamado la atención más de toda la exposición?
2: Es que en realidad todas las cosas están muy lindas de acuerdo al rubro. Hay cosas recicladas, hay cosas artesanales, hay cosas hechas con mucha mano de obra, con mucho trabajo. Y hay cosas en madera como estos camiones que realmente están destacados y que estaría muy bueno en un futuro, que estas cosas se difundan muchísimo más de lo que hoy estamos haciendo nosotros y que puedan trascender más allá de Vergara para que la gente conozca lo que tenemos y lo que la gente labura acá y cómo tienen esta creatividad de crear unas carteras, unas materas, unos camiones, mil cosas que están re lindas, unas carpetas que cualquiera luciría en su comedor, en su living. Así que agradecida con toda esta gente y sobre todo con mis compañeros de trabajo que siempre están presentes.
3: Una forma de mantener viva, como usted lo decía, la tradición del pueblo.
2: Sin duda que sí, porque acá se ven cosas, carpetas que si me remonto a épocas atrás, mi abuela hacía mucho en crochet y esto es muy lindo, o sea que creo que hay que motivar, incentivar esto y aplaudir a esta gente que se dedica, que tiene tiempo y que lo hace con mucho amor y con mucha dedicación.
3: Recordarle a la audiencia que luego del concurso que fue hoy, va a quedar en exposición todos los artículos para la venta, quien desea acercarse, le decimos la ubicación. Y van a estar todos los artículos con el precio.
2: Sí, van a quedar en exposición acá en el Centro Serafín J. García hasta el día viernes con el precio para que la gente venga, lo biche, lo que quiera comprar lo compre, lo reserve y sobre todo ayude a los emprendedores nuestros, a esta gente que le puso tantas ganas y tanto esfuerzo. Así que yo ya estuve bichando una cartera, ya estuve mirando otras cosas más, así que se sumen, que vengan y sobre todo que nos apoyen y que apoyen a los emprendedores, que es muy bueno.
3: Bueno, como siempre, nosotros agradecemos tu tiempo, agradecemos la nota y siempre estamos a las órdenes.
2: Gracias a los medios de prensa y gracias a Mega por estar en estos momentos.
1: El gobierno de 33 y el SECOED avanzan en plan de sistema de alerta temprana de crecientes a instalarse en nuestro departamento. En la jornada de hoy se mantuvo una reunión de trabajo con la directora de INAGUA, ingeniera Teresa Sastre, y técnicos del organismo a los efectos de trazar los primeros lineamientos de trabajo destinado a la instalación de este sistema. Con ello se busca minimizar el impacto de las crecientes en el departamento de 33. Finalizada la instancia, el intendente departamental doctor Mario Silveira y la directora de INAGUA, ingeniera Teresa Sastre, brindaron detalles sobre el trabajo que se comienza a realizar. Sastre se refirió a los objetivos y al trabajo en conjunto que comienzan a ejecutar en el territorio.
4: Agradecer a la Intendencia por la invitación y por la oportunidad también de trabajar en conjunto. Un poco retomando lo que decía el Intendente, creo que ha sido una reunión muy productiva en cuanto a definir líneas de trabajo en conjunto. Nosotros necesitamos esa información territorial que se genera, que generan las Intendencias desde la cercanía con los vecinos y eso es un insumo súper importante para nosotros poder ajustar cada vez más el trabajo que hacemos en la modelación hidrológica y como hablaban, en lo que es la gestión de riesgos con la implantación de los sistemas de alerta temprana y la mejora en esos sistemas, ¿verdad? Entonces, simplemente como líneas de trabajo identificamos varias, no solo la gestión de riesgos que DINAGUA en particular, el Ministerio de Ambiente en particular DINAGUA lo toma como una de sus prioridades, sino también en lo que es la gestión cotidiana de lo que son los recursos hídricos, y lo que hablábamos también, de todo lo que es la administración del recurso en los pedidos, en los permisos de extracción, etcétera, y seguir trabajando en eso y ponernos a disposición, y como el Intendente nos decía, poner a disposición también todas las direcciones de la Intendencia, porque tenemos como mucho trabajo en conjunto.
5: Ingeniera, esa planificación, ese trabajo que se va a hacer, ¿en qué tiempo estiman ustedes que podría estar ayudando a las Intendencias? Porque esto no es de un día para el otro, supongo.
4: En lo que tiene que ver ahora, puntualmente con la gestión de riesgos, que sería todo el tema del Niño y las inundaciones, eso ya estamos trabajando. Y bueno, justamente en la tarde va a haber unos talleres tratando de actualizar los mapas de riesgo y otros instrumentos que componen un sistema de alerta temprana, fortalecerlo. Eso es ya inmediato para un poco prever de aquí a abril, potenciales afectaciones que se puedan dar por el evento, ¿verdad? Pero después en continuo y de aquí, por lo pronto me comprometo en lo que a mi periodo me concierne, es seguir trabajando en la cercanía total y bueno, en la confianza que empezamos a generar, así que eso de aquí en más, porque hay un trabajo continuo que es permanente, que sobre todo con lo que tiene que ver con la gestión integral de los recursos hídricos, la gestión en la cuenca, en las distintas cuencas que puedan componer el departamento, y eso es un trabajo continuo que ya se venía haciendo, pero se tiene que seguir fortaleciendo, ¿verdad? Y en particular cuando tenemos eventos extremos, ya sean inundaciones o sequías, ahí, bueno, atacar puntualmente con las herramientas que tenemos y fortalecer esas herramientas.
5: Bueno, tenemos dos puntas. Las personas que les llega el agua a su casa y la producción, porque el departamento tiene su producción. Exacto. Y son dos puntas, la sequía afecta muchísimo, pero el agua también.
4: Nosotros, o sea, hay las dos líneas de trabajo principales que son cometidos, digamos, del Ministerio de Ambiente, delegadas en la Dirección Nacional de Aguas, como les comentaba hoy en la reunión, uno es el acceso al agua, no solo al agua de consumo humano, sino al agua para producción, y luego toda la gestión de riesgos. Esas son como los prácticamente dos pilares que los estamos implantando en todo el país, ¿no? Llevando a cabo en todo el país.
1: El intendente departamental, doctor Mario Silveira, destacó la trascendencia de la reunión mantenida con autoridades de Dinagua y el SECOED. El jerarca valoró la importancia de avanzar en la instalación de un sistema de alerta temprana en el departamento para anticipar el impacto de las crecientes y optimizar la planificación ante eventos climáticos.
6: Bueno, la verdad que en el día de hoy quiero, de parte del gobierno departamental, agradecer la presencia en el departamento y en la sede del gobierno departamental de la directora nacional de aguas, de la ingeniera civil Teresa Sastre, y todo su gran equipo de gestión, que bueno, conjuntamente con el coordinador departamental de SECOED, con Horacio Pintos, hemos tenido una reunión muy pero muy importante, porque hace nada más ni nada menos que a lo que en estos tiempos implica siempre, pero muy especialmente en épocas, por ejemplo, del Niño, con los factores climáticos que ocasiona, la importancia del comportamiento de las aguas, no solamente de aquello que llueve, sino aquello también que ocasiona las inundaciones. Y que bueno, que se vino hoy a trabajar en lo que va a ser la implantación en 33 de una alerta temprana, que eso para un departamento que sufre las inundaciones de forma tan importante como 33, tener una alerta temprana de saber con determinado tiempo de antelación, poder anticiparse a las zonas que se van a estar inundando, hasta dónde estaría llegando la creciente, para que, bueno, con toda esa información, tomar las medidas y la planificación acorde a lo que se nos está informando. Entonces, es algo que para 33, aquello de, van a ver que lo va a estar explicando mucho mejor que yo la ingeniera, pero la verdad que queremos agradecer ese gran trabajo que se está realizando, también agradecer y felicitar a nuestro coordinador de SECOED, Horacio Pintos, que hace mucho tiempo también que viene trabajando en esto que es la puesta en funcionamiento de un sistema de alerta temprana. Aquello de que al día de hoy, por ejemplo, que hay que medirlo con una regla, que hay que fijarse a qué altura está, van a ser datos que van a estar llegando por un sistema informático y que, bueno, vamos a saber a cuánto está la altura del río, del arroyo, etcétera, etcétera, y también con una información que van a enviar ellos, saber, de acuerdo al caudal que se espera que esté llegando a determinada ciudad o localidad del departamento, bueno, ver hasta las acciones que tenemos que ir tomando para anticipar los efectos de una creciente, cosa que es muy importante, porque nos va a permitir planificar con mucho más tiempo. Así que, nuevamente, el agradecimiento a la directora nacional de Aguas, a la ingeniera Teresa Sastre, como dijimos, y a todo su gran equipo. Hemos tenido una reunión muy linda, donde también se va a seguir trabajando, se va a continuar trabajando con todo el equipo departamental en las distintas áreas, porque, bueno, son temas muy relevantes, lo que implica el agua, las crecientes, las sequías, en todo lo que implica. Así que, bueno, hoy es un día que la verdad que ha sido muy productivo, y nuevamente agradecido.
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1: La emprendedora bergarense Beatriz Melgares participará en la Expo Hobby 2026 en Argentina. La actividad se llevará a cabo desde el 18 de septiembre y consiste en talleres y exposición, arte, manualidades, diseño, decoración y cientos de propuestas creativas. El evento contará con personalidades reconocidas como Maru Botana, Osvaldo Gross, entre otros. Bea, en diálogo con Mega FM, se refirió a la importancia de este encuentro, ya que su idea es adquirir conocimientos para luego brindar talleres aquí en Vergara. Para poder costear los gastos de este viaje, está a la venta un bono colaboración que tiene un costo de $200. Primer premio, una orden de compra por $2,500 en Dulce Bea. Segundo premio, un lunch para 6 personas. Tercer premio, una batidora. El sorteo se realizará en redes sociales luego de vendidos todos los bonos, manifestó entre más detalles.
7: Sí, estoy con una rifa. Son 3 premios. El primer premio es una orden de compra en la cafetería. Puede ser de almuerzo, de cafetería, en fin, de $2,500. Uh-huh. El segundo premio es un lunch para 6 personas. Y el tercer premio es una batidora. El costo es de $200 por número. Y lo voy a sortear más o menos cuando se vendan todos. Son 200 números, pero ya llevamos varios vendidos.
1: Bien.
7: Me han colaborado muchísimo.
1: Para conseguirlos podemos ir ahí a tu casa, al local.
7: Sí, o me escriben y se los llevamos a domicilio, no hay ningún problema. Este año voy a Argentina, la rural de Buenos Aires, que se va a estar con el Expo Hobby 2026. Y bueno, vamos a participar por allá. También voy a estar con el tema de los talleres, que estoy encantada. Hay uno de un taller que se llama el taller inclusivo, que es todo el tema de para aptos para celíacos, diabéticos, todo. Está muy bueno ese taller. Y después hay de otras reposteras que son reconocidas en Argentina, que son excelentes, como Isabel Bermal, Titi Pena, en fin, hay un lote que vamos a hacer un montón de talleres también. Voy a estar en alguna competencia. Una competencia dulce con un grupo que se llama Chocara, que es de Uruguay, y vamos en grupo, y bueno, ya me toca la parte dulce.
1: Bien, así que, bueno, la invitación a la gente a colaborar y apoyarte en esta iniciativa, que es muy importante experiencia para vos, ¿no?
7: Sí, es muy importante, también porque tengo unos proyectos a futuro también, que los quiero obtener conocimientos para poder en un futuro dar talleres por acá.
1: Así que, bueno, quedó hecha la invitación para colaborar con la rifa, que reiteramos tiene un costo de $200 el número. ¿Y cómo se va a sortear?
7: Lo voy a hacer mediante Facebook, en un vivo, que vamos a estar poniendo al día y la hora, y con un aplicativo, una aplicación de sorteo digital.
1: Muy bien, quedó hecha la invitación. Entonces, ¿algo más que quieras agregar?
7: No, solamente agradecer por a ustedes que siempre están apoyando y bueno, esperamos que nos vaya bien por allá y bueno, pero sobre todo disfrutar el tanto los talleres como la competencia.
1: Sin duda. ¿En qué fecha es la competencia?
7: El 18 al 21 estamos con talleres. El mismo 21 es el día de la competencia, después de los talleres, que terminamos los talleres. Son 7 talleres. Ahora del 18 de septiembre al 21. Yo me estoy yendo el 17 porque tengo que hacer una escala. Vergara, Montevideo, Montevideo Salto, que es de donde salimos.
1: La que faltaba invita a todos aquellos interesados en demostrar su talento en el canto a participar del certamen La Voz de Vergara. Las inscripciones están abiertas para mayores de 18 años en Almacén Los Nuevos Rumbos y La que faltaba. El 12 de septiembre se realizará un evento para la primera audición y habrá una preselección de participantes, manifestó Amiga FM Richard Torres. En esta actividad estará presente con su show Elías Jácamo.
8: Bueno, como tú lo has dicho, sí. Estamos en los preparativos

0: del grupo de Acapulco, que fue más o menos el que ya nosotros teníamos la idea de hacerlo y te faltaba ese golpecito de una mano, una ayuda para poder dar una fuerza de empezar, ¿verdad? Porque es una responsabilidad, ¿verdad? De hacer las cosas, de cómo se venía planificando, cómo hicieron ellos, porque ella tiene experiencia de lo que es ahí, de hacerlo en Melo. Estaría empezando el 20 de septiembre.
1: Las inscripciones ya están abiertas.
0: Sí, las inscripciones ya están abiertas, se pueden pasar por un nuevo rumbo o acá en casa mismo, acá se le va a tomar los datos se van a anotar. Y bueno, sería el certamen sería tendría una duración de 2 meses, o sea, 4 fines de semana, o sea, se va a hacer una prueba antes del lanzamiento, de empezar, ¿verdad? Serían 4 fines de semana, para presentar a todos, se presentan todos, de ahí se clasifican ahí y serían dos semifinales y una de finales, como 2 meses serían la
1: Bien.
0: duración del mismo.
1: ¿Para qué edades va dirigido?
0: Es para personas mayores de 18, ¿verdad? Que
1: Bien.
0: nunca hubieran participado, que preferentemente que no hubieran participado en los concursos.
1: Bien, ¿hay algún otro requisito?
0: La persona, se va a hacer una reunión, ¿verdad? Se va a hacer una reunión y se va a hacer una prueba antes para que no hayan sorpresas después, ¿verdad?
1: Va a haber una preselección.
0: Sí, va a haber una preselección, como dicen, sí.
1: En cuanto a los premios, ¿se sabe ya cuáles van a ser?
0: Sí, tenemos el premio del municipio de Vergara, va a ser un primer premio, en efectivo, ¿verdad? Un municipio, el primer premio, con el apoyo del municipio de Vergara, y nosotros sería como parecido, algo así parecido como lo ha hecho la misma media, ¿verdad? En efectivo, y van a dar premios, también, viajes, y alguna otra cosa que los comercios, porque tenemos el apoyo del comercio, de algún comercio de Vergara también, entonces.
1: Pero impecable. Así que bueno, que la invitación abierta a mayores de 18 años a participar de este certamen, anotarse en la que faltaba o en los nuevos rumbos.
0: O en nuevo rumbo, sí, ahí, como tú has dicho.
1: ¿Cuál es el límite para la inscripción?
0: Y el cierre va a ser la primera vez, el 20, sería hasta el 12, más o menos, como lo dice Folleto. Ya empezaron las inscripciones y hasta el 12, que creo que ese día viene Elías Yamaco, el 12, entonces, más o
1: Jacob.
0: menos, va a haber una prueba, sí, va a haber una prueba. Ya esa misma, ese día, como va a estar todo pronto, se va a hacer, va a haber una reunión antes con el jurado y con la gente, entonces se le va a hacer lugar a una como una audición así para que todos prueben los temas que van a hacer. Se va a trabajar con pistas, ¿verdad? Cada
1: Ahí va.
0: participante tiene que traer sus pistas,
1: Bien.
0: o la organización le proporciona la pista también, puede ser así.
1: Así que el 12 se va a realizar la primera audición y va a contar la actividad con la actuación de Elías Jágamo.
0: Sí, señor.
1: Impecable. ¿Y esa actividad va a ser abierta a todo público?
0: Sí, la actividad es para todo público, sí. Se va a cobrar una entrada,
1: Bien.
0: ¿verdad? No, a ver, se va a cobrar una entrada. Una módica suma, ¿verdad? O sea, 50 pesos, 100 pesos,
1: Bien.
0: ¿no? Y, o sea, se va a buscar eso también al premio, ¿verdad?
1: Claro. Muy bien, así que bueno, queda hecha la invitación. Richard, ¿algo más que quiera agregar?
0: Bueno, que se anime a todo aquello que gusta cantar, que no ha participado, que esto es la primera edición, como dice el folleto, dice la primera edición, y van a haber otros, ¿verdad? De todos los años se va a volver a repetir y va a ir mejorando.
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3: Hasta aquí las noticias. Con más información nos reencontramos.

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14: Las 20 horas, 10 minutos.
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Continuamos, 20 horas, 27 minutos, 50 segundos de este día miércoles 2 de septiembre. Mirá, escuchá ahí que este chiquilín argentino que la está rompiendo. Bueno, tenemos un tema nuevo de él acá, ¿eh? Nuevo. Y esperemos que les guste. A ver, ¿qué dice Iker? A ver, ¿qué dice el amigo Iker?

0: ¿Dónde va yo? ¿Dónde va yo?
1: ¿Cómo le va?
0: Anda bien, Gaucho.
1: Anda bien, Gaucho.
0: ¿Qué dice? ¿Qué dice?
1: ¿Cómo viene por ahí? Bien, bien, bien.
0: ¿Cómo está la cosa?
1: Tranqui.
0: Si puedo pasar un temita para bien, Gastón, para aquí, para mi casa. ¿Sí?
1: Mira.
0: Ya hace un rato vinimos a la U, estaba laburando.
1: Yo tiro, ¿eh? Ya, tranqui, Gaucho.
0: Sí, sí, sí. Eso.
1: No hay que aflojarle, sí. No hay que aflojarle.
0: Palo y palo ahí, Gaucho.
1: Bien, bien, bien, bien.
0: Mañana lo mismo, sí, seguimos igual.
1: Bueno, muy bien.
0: Palo, ¿no?
1: Perfecto, perfecto.
0: Sí, arrancamos un árbol hoy y todavía clavé una palma. Sí, arranqué un árbol y todavía clavé una palma.
1: No,
0: ¿eh?
1: Oh, mira.
0: Y corté el pasto también.
1: Sí, sí. Claro, tiró un crack.
0: Sí, palo, ¿no? Sí. Mañana lo mismo, tengo que arrancar otro árbol y bueno, vamos a ver. Bueno, un saludo para la guapo Rosada, para Sabarra ahí, Carlos, la vuelta. A Víctor claro, Pito, que está. Lo tuve que ir a visitarlo, el tío. Lo fui a visitar hoy. Anda medio mal el hombre. Medio mal el tío ahí.
1: No te puedo creer.
0: Anda. Está medio culeco, está enfermo.
1: Nada mala.
0: Unos problemitas tiene ahí.
1: Pues sí.
0: Creo que agarró congestión, algo de eso. Lo fui a visitar, pobre.
1: Ah, pobre amigo.
0: Estaba bastante descaído, está. Sí, sí. Cuando fui a visitar, o sea, igual. Espero que se mejore pronto, que se cuide mucho.
1: Bueno.
0: Tomando medicamentos y ese. Le vino una congestión ahí.
1: No.
0: Estaba en cama, está en cama, está.
1: Pobre amigo,
0: Bueno, espero que se mejore pronto ahí. Bueno, saludos para el amigo Patito ahí que lo vi ahí, en la vuelta ahí. Lo vi en la vuelta, estaba nervioso, andaba.
1: No. Usted está mal. Ahí. Está mal de la vista.
0: Muchas gracias, Gaucho Julio, que un abrazo grande. Vamos arriba, amigo.
1: Está mal de la vista, Lo mira, no, está mal de la vista. Nunca está nervioso el Patito. No, es así nomás. Vamos arriba. Debe estar mirando al Maya que jugaba, Debe estar mirando al Maya pegadito ahí, Dale, Gaucho Julio, dale, y te regalamos este tema, mirá, Gaucho. Escuchá, Para todos los gauchos amigos,

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Continuamos por acá, continuamos 20 horas, 48 minutos, 55 segundos. Y me dicen que el man ya está perdiendo 2 a 0. Barbaridad, ¿eh? Y bueno, en un ratito vamos a tener al patito por aquí. Entonces, opino que sí, porque si el man ya pierde, se larga para acá, ¿eh? 2 a 0, che. No, no, muy fuerte, ¿eh? ¿Se detonó? No te puedo creer, ¿eh? Y Atena, barbaridad. Pobre mancha, vamos arriba, ¿eh? Bueno. 2 a 0, mirá cómo. Barbaridad, ¿eh? ¿Qué nos espera, eh?

0: ¿cómo anda? ¿Vos sabés que
1: ¿Cómo le va? ¿Anda bien?
0: Bueno, pasando los temas por Lucas Hugo.
1: Bueno,
0: permito,
1: muy bien.
0: Para saludar a todos mis amigos y mis amigos.
1: Lo busco, Un abrazo grande por ahí, También me están pidiendo por acá, a ver, los cuatro soles que ya van a venir, Los cuatro soles que ya van a venir también. Acá para recordar a Beto Orlando. Bueno, a ver, qué dicen los cuatro soles, te recuerdo.

0: 20 horas 55 minutos 30 segundos. ¿Y qué dije yo? Eso, si pierde Peñarol, bueno, está perdiendo, el pato lo tengo acá. Y ya está aquí, ¿eh? Buenas noches.
1: Bueno, vergüenza.
0: ¿Eh? ¿Por qué?
1: Un gol de Barroso en contra y otro gol de... también por Barroso de penal.
0: Ah, pero lo que pasa es que dejamos nosotros a los cuatro chicos, los dejamos que vengan, están allá en el fondo.
1: Pero
0: que
1: está posible para dar, te han arrancado por eso.
0: Sí.
1: El arco por igual, pero igual.
0: Y bueno.
1: Le toca a Nacional con River.
0: Mira, estamos para atrás, ¿no? ¡Barbaridad! Mira, qué momento, ¿no? Y bueno, yo qué sé, es fútbol, no queda otra. Sí, sí, es fútbol.
1: Queda mucho, ¿sabes?
0: Sí, sí, sí.